las selecciones de Túnez y Japón este sábado en el Estadio Monterrey. La selección de los Estados Unidos se suma a México como la segunda selección calificada a los 16avos de final tras vencer 2-0 Australia en el Grupo D. Brasil, por su primer triunfo, se está enfrentando en Filadelfia a la selección de Haití en el Grupo C. Para este sábado destaca Alemania, que viene de marcar 7 goles. Se enfrenta a Costa de Marfil dentro del Grupo E en Toronto y Países Bajos contra Suecia en Texas.

0: Buenas tardes, amigos. Bienvenidos a Espacio 2026. Un fuerte abrazo, un saludo a través de 889 Noticias y también de Asir Deportes. Viernes 19 de junio, cuando son las 6 de la tarde ya, con 2 minutos, en una tarde bastante lluviosa. Llueve en la Ciudad de México bastante fuerte y algunas partes de la República Mexicana. Pero un abrazo para cada rincón de nuestro país y más allá de las fronteras a través de iHeartRadio. Ya estamos listos con Memo García, Alejandro Cervantes y en la producción Eduardo Cortés. Mi querido Manuel González, ¿cómo estás? Buena tarde, bienvenido, muy bien. Ponte atento, ponte listo, porque tenemos mucha información esta tarde de viernes. Vamos a platicarles, sí, junto con Memo García, del triunfo de la selección mexicana 1-0 frente a Corea del Sur. La noche de anoche, el gol solitario de Luis Romo y su calificación a la siguiente fase. México, seguramente habrá polémica. México gana, pero no convence. Nos gustaría que México goleara como Alemania, nos gustaría que jugara como Inglaterra, pero México juega como México. Y bueno, ya platicaremos de hoy los resultados de los partidos en desarrollo. Estados Unidos ya ganó, mostrando otra vez su solidez defensiva, su poderío ofensivo, y eso que hoy no hicieron, no echaron mano de Pulisic, que está con una ligera molestia muscular, pero Estados Unidos y México ya son selecciones que calificaron a los 16avos de final. Por cierto, los equipos anfitriones no han perdido. México, Estados Unidos y Canadá, que ayer lo platicábamos, consiguiendo un triunfo histórico, su primero en Copa del Mundo. Y bueno, Memo, también platicaremos de los partidos que vienen hoy por la noche y de este fin de semana, porque regresa Países Bajos, regresa España, selecciones que al menos en su debut, me parece, dejaron algunas dudas. ¿Cómo estás, Memo?
1: ¿Cómo estás, Alex? Muy buenas tardes, un saludo para todos. No entendí lo de larga vida para Emanuel, no entendí a qué se referían, pero bueno, ahí está el comentario. Entonces, sí, es una realidad, ¿no? Contentos por el resultado de México, pero el funcionamiento deja todavía mucho que desear, sobre todo a la ofensiva. La verdad es que el juego de ayer, pues no fue muy vistoso, muy atractivo. Los dos equipos se neutralizaron, y de no ser por una buena tajada del tal Arrangel, estaríamos hablando de un empate a uno, que estaría complicando las cosas para el próximo miércoles. Pero bueno, sí, hay esa sensación de que quisiera uno que jugara por lo menos ya como Estados Unidos, que la verdad es que está jugando de maravilla. Hoy otra buena actuación y sin Christian Pulisic, y Estados Unidos ya está clasificado de 16avos, en un grupo que me parece es de mayor nivel que los rivales que ha tenido México y que va a tener contra Chequia, ¿no? Pero bueno, ahí queda. Y sí, también hoy ver qué pasa con Brasil. Hoy enfrenta a Haití, un rival que en teoría es a modo, y esperemos ver al Brasil que todos nos gusta, ¿no? El juego bonito, un juego atractivo, vertical, de goles, y que cambie esa imagen que nos dejó no tan grata de su primer juego contra Marruecos. Y mañana, lo que decías, el juego mil. También mañana Alemania, con un rival que le debe de exigir más, como Costa de Marfil. Y otro juego que se antoja interesante, ¿no? Países Bajos contra Suecia, en fin, mucha información. Y hoy por la noche, pues se juegan la vida, ¿no? Turquía y Paraguay.
0: Sí, prácticamente quien pierda está eliminado de esta copa. Mañana, decías, Japón y Túnez allá en Monterrey. Más adelante haremos enlace con nuestro compañero Jorge Maldonado hasta la Sultana del Norte, porque hoy, debido a las condiciones climatológicas, se suspendió el FanFest, cerraron las puertas de Parque Fundidora y algunos otros lugares, debido a la fuerte lluvia que está cayendo allá en la Sultana del Norte. Pero mañana entonces el partido mil entre Japón y Túnez. Y bueno, vamos a meternos de lleno ya a darle que es mole de olla. ¿Te parece? Arrancamos con la pregunta del día de hoy. ¿Qué les pareció el juego de México? Más allá de la victoria, porque creo, Memo, que todos estamos contentos con la victoria. A final de cuentas, aunque no parezca, somos mexicanos, ¿no? Y yo hablo por mí, Memo, porque en realidad, mira, ayer sí con la euforia, la victoria está bien, estamos contentos. A mí no me convence la selección, lo decías hace unos minutos. Ayer, si no es por el tal, al final nos sacan el empate, pero también hay que agradecer que el portero Kim se equivoca, porque es como le abre la puerta al equipo mexicano, que no pudo ni con Quiñones, ni con Raúl Jiménez, ni con Brian Gutiérrez, hasta que llegó Luis Romo, aprovechó, sí, había que estar ahí atento a la jugada, pero creo que son circunstancias en el partido donde México deja mucho que desear otra vez, siembra muchas dudas, y lo decías, a diferencia del grupo de Estados Unidos, que ha enfrentado a rivales de mayor jerarquía, de mayor nivel futbolístico, México con menor nivel, los rivales, ha dejado y ha sembrado más dudas, porque Chequia, pues es por el mismo estilo y el mismo
1: nivel.
0: Y
1: es que la situación, no sé si pueda jugar mejor México, ¿no? Porque este es el estilo de Javier Aguirre, ¿no? Defender, no han recibido goles, lucha, carácter, entrega, pero poca claridad al frente. No sé si sea por el sistema de Javier o la materia prima que tenemos no da para más, sobre todo el ataque. Y aquí lo que preocupa, sí, te estás defendiendo bien, no has recibido goles, aunque los coreanos ayer fallaron, pero la cuestión es que para los duelos de eliminación directa es con goles. Y ahí tienes que generar más fútbol y las pocas oportunidades que tengas las tienes que concretar, si no quedas fuera. Y otro rival distinto, no sea Alemania, Argentina, las potencias, no te van a perdonar, no van a fallar como ayer los coreanos. Eso es lo que preocupa. Lo bueno es que ya se consiguió el primer objetivo, que era quedar primero del grupo para asegurar la localía para 16avos y si ganas, mantener esa localía para octavos. Pero hay mucho que mejorar y ya estaremos hablando también de cara al próximo juego, qué podemos esperar, si hay que hacer cambios, si hay que mantener la misma alineación, en fin, ya estaremos platicando de ello.
0: Y vámonos rápidamente hasta Guadalajara, sigue en la perla tapatía Arturo Sanguino, que prácticamente desde hace meses le sigue pues todo lo que ocurre, ¿no? Le sigue el día a día a la selección nacional que dirige el Vasco Javier Aguirre, nos tiene toda la crónica, todos los pormenores, el color de lo ocurrido anoche allá en Guadalajara. Arturo, bienvenido a Espacio 2026, te escuchamos.
2: ¿Qué tal, Alex? Memo, amigos de Espacio 2026, un placer acompañarlos desde la Perla Tapatía. Así es, una auténtica fiesta lo que se vivió ayer en Guadalajara, no solamente en el estadio, también en la Minerva, en el centro, en el Fan Fest. Fue una locura lo que provocó la selección mexicana. Lo platicábamos, era la primera vez que México jugaba oficialmente un partido de este nivel aquí en Guadalajara y la afición se le entregó, colores en el estadio, música, banda, realmente fue un ambiente fantástico. Incluso Javier Aguirre al final del partido habla de lo bien que hizo la afición para hacer ese jugador 12, porque evidentemente Aguirre señaló que no fue un partido nada, pero nada sencillo.
3: Es difícil siempre salir satisfecho del todo, ¿no? Hoy mostramos madurez. Corea es un equipo muy duro, y tácticamente como que nos nulificamos, ¿no? Era el que cometía el error e iba a perder el partido. Creo que fue un partido muy táctico, muy difícil de digerir.
2: Y tal cual como lo dice Aguirre, un error definía el partido, fue a favor de México porque evidentemente el portero y el defensa no se entienden, dejan el balón ahí en el manchón penal y Luis Romo aparece para festejar su debut con una anotación. De hecho, compartió ya en redes sociales el día de hoy que se lo prometió a su esposa, al finalizar le entrega su playera, va con ella, la besa, la abraza, evidentemente burlando ya la seguridad, diciéndoles déjenla pasar porque tengo que festejar con mi esposa tras unos momentos difíciles. Esto fue lo que dijo futbolista mexicano.
4: No, mi vida, la verdad es que este era mi único partido mundial, me he adelantado, soy mexicano y la verdad que he intentado mucho cuando cumples un objetivo, por más que los sueños, los deseos, tienes que estar en el marco de aceptar mucho y todo lo que tenía en mí, mis sueños, los que estás creyendo y se cumple uno de tantos que me pasan.
1: Arturo, ¿cómo estás? Buenas tardes, te saludo con mucho gusto. ¿Cómo sentiste a los aficionados que yo me imagino esperaban ver a uno de sus ídolos, ¿no? Armando la Hormiga González, que finalmente no entra, pero ¿cómo sentiste a la afición? No sé si quedó un poco decepcionada por esto.
2: ¿Qué tal, Memo? Sí, o sea, sí lo ovacionaban, incluso, ¿se acuerdan de la aclaración del Chucky Lozano? Bueno, esa la hicieron ahora con la Hormiga González, pidiendo el ingreso del delantero de Chivas. Al final Aguirre decide no darle minutos, no se van tan tristes porque evidentemente se consigue la victoria, pero sí les hubiera gustado ver al futbolista que hoy por hoy es uno de los estándares de aquí de Guadalajara. Sin embargo, por ahí calentó unos minutos, la afición se emocionó y hasta ahí nada más, pero no hubo molestia. Hubo molestia tras el primer tiempo que fue malísimo y la afición ahí sí los abucheó.
0: Bueno, pues ahí está, ¿no? Arturo, me parece realmente que lo que comenta Memo era importante, lo mismo para Brian, ¿no? Que ya lo vimos mucho mejor ayer, un poquito ya no tan nervioso, apoyado por la gente, pero lo que decía Arturo, lo ideal aquí, Memo, es además de la victoria, que el equipo se suelte mucho más para que juegue mucho mejor y alcance otro nivel futbolísticamente hablando para el partido de la última fase del grupo contra Cheque la próxima semana.
1: De cara al tercer juego, Arturo, acá platicábamos ayer que seguramente vendrían cambios. ¿Tú qué piensas? También especulábamos que a lo mejor el juego contra Chequia se presentaba como una buena oportunidad para tener de inicio a Guillermo Ochoa y hacerle una despedida por lo que sería su sexta copa. ¿Qué sensación tienes tú? ¿Crees que haya cambios o que Javier mantenga los 8 o 9 titulares que ha tenido en los dos juegos?
2: Me parece que va a mantener los 8 o 9 titulares, incluidos el Tala. No creo que se atreva a hacer modificaciones, más allá de que, pues, sí, evidentemente ya estás clasificado, tienes esta cierta libertad, pero al final es una copa, no puedes estar jugando o darle minutos a jugadores que evidentemente, pues, digamos, le darías como esa desconfianza a tus jugadores que vienen siendo titulares, ¿no? Eso es lo que consideramos. Todavía no hemos visto entrenamientos el día de hoy, hoy fue entrenamiento a puerta cerrada, y de hecho Jorge Sánchez es uno de los futbolistas que posiblemente regresa a la banca, tomando en cuenta que Israel Reyes es el titular indiscutible, pero ayer necesitaban alguien de potencia, y el propio Jorge habló de su partido, señalando que hay muchas cosas por mejorar de cara al partido del próximo miércoles allá en el Estadio Ciudad de México.
4: Todos los partidos son sumamente complicados, cada equipo tiene sus dificultades, pero bueno, analizar el segundo tiempo que se está mal, ha sido tan complicado que ahora nos vamos muy tranquilos, pero solo hay que disfrutar y mañana arrancar con lo que sigue.
2: De igual forma, yo creo que el Chino Huerta ya no sumará minutos ante Chequia. Él debutó el día de ayer teniendo su primera oportunidad. Y le preguntamos qué les dijo el Vasco tras esta victoria, porque ayer todos muy felices cantando el rey después de el silbatazo final, después del nerviosismo de que los estaban apedreando el rancho los surcoreanos, ya hubo tranquilidad, y esto fue lo que dijo el Chino de lo que le comentó el Vasco al finalizar este encuentro.
5: No, está muy feliz, no nos dijo nada, hablamos ahí, ni siquiera hablamos, entramos y nos saludamos. Creo que se siente la buena vibra del equipo y todos están muy felices. Sí, la ilusión a tope y la motivación y esa bonita responsabilidad que tenemos de que la gente se sienta bien representada por su selección.
2: Ahí están las imágenes, las palabras de los jugadores mexicanos, justamente respondiéndote, insisto, yo creo que se mantendrán los 8 jugadores base de la selección. Por ahí, evidentemente, para el segundo tiempo les darán más minutos o cambios a, por ahí, Gilberto Mora puede ser, al propio Eric Lira, yo creo que igual le da descanso unos minutos, pero en la parte complementaria, yo creo que arranca la gran base que hemos visto y que ha desarrollado la confianza en el Vasco Aguirre.
1: ¿Qué sigue en los próximos días para la selección, Arturo?
2: Hoy entrenaron a puerta cerrada, hicieron trabajo regenerativo, el día de mañana entrenamiento a puerta abierta allá en el centro de alto rendimiento, y justo es lo que tenemos en la agenda como tal. Yo creo que será hasta el lunes, martes, cuando hablen de nueva cuenta los futbolistas, evidentemente Javier Aguirre, pero digamos estos días de trabajo intenso para conseguir esa tercera victoria consecutiva al hilo, que sería también una hazaña para Javier Aguirre, consiguiendo 3 victorias en esta primera fase.
0: Perfecto, Arturo, muchas gracias por el reporte. Yo nada más, antes de que te despidas, una pregunta. ¿Y tú qué sigues haciendo allá en Guadalajara?
2: Ahorita vamos para el FanFest, porque el día de hoy salían muy caros los vuelos, entonces mejor mañana tempranito nos vamos.
0: Ah, ok. Nada, será una duda que tenía, Arturo. Gracias, un abrazo.
2: Ya estás, fuerte abrazo para todos.
1: Yo pensé que iba a decir, estoy buscando sus encargos de tequila y todo esto.
0: Pues mínimo, sí,
1: ¿no?
0: Claro.
1: Ahí sí hubiera sido justificable, ¿no? El
0: una buena respuesta, ¿eh?
1: Claro, sí. ¿No? Pero bueno, ya se ve que no.
0: No.
1: Mínimo ya unos frijoles de la chata, algo así, ¿no?
0: Ya está listo para irse al Fan Fest para ver el de Brasil contra Haití ya en unos minutos más.
1: Sí,
0: en
1: 16 está por iniciar. Minutos. A ver qué tal le va a Brasil. Pues ahí están entonces las reacciones. Creo que el Vasco lo he notado humilde, creo que ha sido honesto, sí ha dado a entender que no le ha gustado de todo el rendimiento del equipo, y esperemos que esto mejore, ¿no? Que la verdad México muestre otra cara contra Chequia. Vamos a hacer una pausa y de regreso tendremos reacciones de lo que pasó ayer en el Ángel.
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3: Amigos, continuamos a través de Espacio 2026, 88.9 Noticias, información que sirve. Guillermo García, Alejandro Cervantes, un día más de actividades. El noveno día de actividades de la justa futbolera, 9 días, 28 partidos de 104, apenas arrancando la segunda vuelta de la fase de grupos. Bueno, pues me apareció una nota muy interesante en las redes sociales, donde Memo, amigos de Espacio 2026, México ocupa el primer lugar, no solamente de su grupo, sino también de búsqueda en Google. Superando, fíjate, a selecciones como Brasil, España, Alemania, Francia, Países Bajos y a la misma Argentina. Y esto nos habla, Memo, del reflejo que hay de la conexión de México, del equipo, con la afición. Porque además eso, Memo, también lo vemos reflejado en cuanto a la afición que se da cita en el FanFest, en el Zócalo, en cualquier lugar de las alcaldías en la Ciudad de México, en donde hay una pantalla gigante, y sobre todo, bueno, qué decir de Monterrey, Guadalajara, pero Memo, ayer impresionante la gente que se dio cita en el Ángel de la Independencia.
4: Habla más de 400,000 personas que aguantaron la lluvia, de forma estoica. Por ahí estaba Aitana Bonmatí, la española que está de analista en Televisa, estuvo ahí festejando. Y recordarles, por cierto, la pregunta en el Tollback, que nos digan qué les pareció la actuación de México, ¿le gustó o no le gustó? ¿Qué les pareció la actuación? Porque queremos escucharlos, nos interesa su opinión, queremos esa interacción con ustedes.
3: Claro.
4: Entonces, por favor, mándenos sus mensajes. Y también otro dato, ya están saliendo posibles escenarios de rivales de México para 16avos. Y al momento hay 3 candidatos, que sería Ecuador, Escocia y Cabo Verde.
3: A cualquiera de los 3 le ganas.
4: Al momento.
3: ¿No? Claro, hay muchísimas
4: condiciones. Hay otras, que puede ser Brasil, España y Uruguay. Pero al momento, de acuerdo a todos los escenarios, ajá, todas estas combinaciones, cómo se extraña, y Paloma, que es la que maneja estos datos, que luego la tendremos, por cierto, invitada, claro, de nueva cuenta, se habla que Ecuador, Escocia y Cabo Verde. A mí en lo particular, creo que Escocia.
3: Mira, yo creo que de las 3, considerando que juegas en el Estadio Ciudad de México, les tienes que ganar a como de lugar, ¿eh? A como de lugar.
4: Sí, sí, sí, creo que sí todavía hay una obligación,
3: ¿eh? A como de lugar le tienes que ganar a cualquiera de estas 3 selecciones, sobre todo repitiendo en la cancha del Estadio Azteca. Pero bueno, si te parece, ya lo decías, un mar de aficionados sobre el Paseo de la Reforma en el Ángel para festejar ese triunfo de la selección nacional.
5: Corea sin probó el Chile Nacional. Corea sin probó.
6: Fue la picardía con la que más de 400,000 personas celebraron la victoria del tricolor frente a Corea del Sur en el Ángel de la Independencia, resultado que causó alegría total en algunos.
7: Me estoy sin palabras, quisiera hasta llorar. De verdad es una sensación muy grande. No confiábamos en la selección y estamos dentro.
6: Pero en otros no tanto.
8: Ya pasamos, güey, pero así de huevo. Yo esperaba más, güey. Esperaba un 3-1, güey. Un 3-1, güey. 1-0, la neta es una victoria seca. Al Chile, el nivel que trae México, güey, se tiene que poner más pilas y no vamos a valer ver. Yo esperaría que no, güey, pero pues que se pongan más pilas.
6: Ya que si bien las formas no fueron las mejores, ante la duda, también se vale pedir perdón.
9: Lamenté su madre todo el tiempo. Le dije hasta lo que no, porque no tenía que ser titular. Y me cayó la boca. Luis Romo, te amo, cabrón.
6: Pues para festejar a México no es necesario haber nacido aquí.
9: Ve a México disfrutando que México ganó. ¡Viva México! ¡Vamos!
6: Porque ante todo, el orgullo nacional es lo que verdaderamente une a nuestro país.
10: Te dan ganas de chillar a madres. Y no es que me guste el fútbol ni nada, pero se siente como la gente de verdad ama este pinche país con todo su ser. Se siente bien cabrón, amigo. De verdad que este sentimiento de sentirse mexicano, y más cuando gana México un partido, no se compara con nada.
6: Así, Irer Deportes, Carlos López.
4: Y las reacciones en el Ángel, nada más un favor, si otra vez van, recojan su basura, dejaron un basurero de aquellos. Sí. Digo, pobre gente que se dedica a eso, digo, reciben un sueldo.
3: Pero no se vale,
4: ¿no? Creo que si hay botes, pues coloquen ahí la basura.
3: Bueno, mira, creo que no hay muchos botes para la cantidad de gente, pero pues, se la lleven a su casa y terminando. Pues en su casa está bien, porque sí, dejaron un cochinero y tienes toda la razón, Memo, más allá del festejo. Y también, la verdad, y creo que hoy se tocó incluso en altas esferas del gobierno, la cantidad de bebidas alcohólicas que se consumen. Cuidado, de verdad, vayan a festejar, háganlo con moderación, no vaya a pasar una tragedia, tocamos madera, porque de verdad, oye, son miles y miles, 400,000 aficionados o hasta más, medio millón.
4: Y eso que van dos juegos, no me quiero imaginar octavos.
3: 16avos, entonces nada más, con mucha precaución.
4: Sí, sean limpios, y mañana, por cierto, ya que estamos hablando de México, pero en este caso Monterrey, que tendrá su segundo juego, el 1000 en la historia de la Copa del Verano, Japón en contra de Túnez. Se ha preparado algo especial FIFA, de hecho van a traer un uniforme muy particular los árbitros. Itvan Kovacs ha sido designado como el árbitro. Él no le había tocado dirigir en copas, pero lo va a hacer mañana y vaya manera de debutar. Creo que es favorito Japón y vamos a escuchar la información.
11: Túnez y Japón disputarán este sábado en el Estadio Monterrey el partido 1000 en la historia del campeonato de fútbol más importante de selecciones nacionales, cuando se enfrenten a partir de las 22 horas dentro del grupo F, encuentro donde estará además la princesa de Japón, Hisako de Takamado. Esto es lo que representa este partido para el estratega del conjunto japonés, Hajime Moriyasu. Estoy muy honrado y feliz de poder disputar un partido tan importante, este encuentro de la Copa, como parte del cierre de esta etapa. Hace que el partido entre Japón y Túnez sea seguido por personas de todo el mundo. Además, estando presente la princesa Takamado, viniendo a alentarnos y apoyarnos, queremos mostrar un partido maravilloso, queremos ganar para que personas de todo el mundo nos vean y para que la princesa también celebre la victoria. Asir Deportes, Gabriel Ayala.
3: Partido número 1000 en las copas, así que va a ser histórico mañana en Monterrey, segundo partido del grupo F para las selecciones. Japón a ratificar, me parece, la buena sensación que dejó después del empate a 2 contra Países Bajos, y Túnez a resarcirse, Memo, después de esa goleada, no le queda de otra, a final de cuentas un partido histórico, y me parece que al menos esto ya se lo debiera la gente ahí en la Sultana del
4: Mar. Y con nuevo técnico Túnez, Herb Renard, el francés. Algo increíble, ¿no? Sabri Lamouchi le dieron las gracias después de la goleada contra Suecia, en algo que es inexplicable, pero Herb Renard ahora entra al quite. Vamos a ver si Túnez puede mostrar una mejor cara, y recordando que el primer juego de la historia fue Francia-México en 1930. Vamos a hacer una pausa y ya regresamos con más a Espacio 2026.
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12: Los Norte, Alta Marina Nacional. Avenida Oceanía, con carga que avanza desde Metro Romero Rubio hasta Río Consulado. Cumbres de Maltrata, con carga que avanza también desde Luz Aviñón hasta Calzada de Tlalpan. Y Libre Paseo del Pedregal desde Ciudad Universitaria hasta Lluvia. Nos mantenemos en 21 grados y llueve en varios puntos de la ciudad. 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
2: 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El silbante principal se empezó a calambrar y al verlo sin poder moverse, Katia emprende la carrera para llevarle el clásico jugo de pepinillo para que pudiera terminar el partido. 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
3: A platicar entonces ahora del partido entre Estados Unidos, que hoy gana 2-0 Australia, autogol, y después el VAR tuvo que revisar la siguiente anotación porque se pedía un fuera de lugar, no existió, terminan ganando y con ello ya obteniendo su boleto para los 16avos de final. Todavía falta esperar el partido entre Turquía y Paraguay para definir si es que podría ya desde ahora adueñarse como México Estados Unidos del primer lugar de su grupo, pero bueno, ya está calificado a la siguiente ronda después de esta victoria, 2-0 contra Australia. No contaron con su figura y estrella Christian Pulisic por molestia muscular, así que Estados Unidos otra vez mostrando un poderío ofensivo, un cuadro sólido en todas sus líneas. Y vamos con el reporte precisamente donde escuchábamos a Rodrigo Herrera regresando del corte, donde Katy Itzel García estuvo como cuarta árbitra y tuvo que asistir al central por unas molestias musculares. Ahí quedó todo, pero vamos con la crónica de esta victoria del cuadro de las Barras y las Estrellas.
15: Estados Unidos con 2 en el primer tiempo derrotó 2-0 Australia en Seattle y clasificó a los 16avos de final. El cuadro de las Barras y las Estrellas no contó con su estrella Christian Pulisic, pero en realidad no lo extrañó durante el juego. Escuchamos a Mauricio Pochettino, técnico de los Estados Unidos.
16: Fue un fantástico partido, muy buena primera parte. Dominamos el juego contra un rival muy duro. Cuando empatamos en diciembre, les dije que este era un equipo difícil. Los jugadores estuvieron fantásticos.
15: Estados Unidos cerrará la fase de grupos frente a Turquía, mientras que Australia lo hará en contra de Paraguay. Para CIR Deportes, Memo García.
4: Destacar que el gol de Estados Unidos de Freeman, este muchacho es hijo de Antonio Freeman, receptor de los Empacadores de Green Bay, que ganó un Super Bowl, que lo ganaron precisamente a los Acereros de Pittsburgh en Dallas. El muchacho, cuando le dijo, pues quiero jugar soccer, fútbol, no, soccer, quiero jugar soccer, el papá se sacó de onda, pero bueno, lo apoyó y ahora está con la selección de Estados Unidos. Me imagino que una alegría enorme. Y después, hace pues, media hora más o menos, en Boston, Marruecos con un gol tempranero de Saibari al minuto 2, el gol más tempranero que hemos tenido en esta copa, le gana Escocia 1-0. Creo que pudo haber sido más goles, pero Marruecos obtiene la victoria y a esperar, ¿no? Hasta la última jornada, dependiendo cuánto gane Brasil, si es que gana Haití, para ver quién queda primero de este grupo, porque hemos platicado que el segundo lugar de este grupo va a jugar en Monterrey los 16avos de final, así que cumple Marruecos con el triunfo, aunque se esperaban más goles, ¿no?
3: Sí, efectivamente, Marruecos, que después del empate frente a Brasil, bueno, pues ahí va poco a poco. Yo esperaba mucho más de la selección africana, ¿eh? Creo que tienen calidad, aunque no tantas figuras como antes. Y bueno, si te parece, vamos con la información.
4: Vamos a escuchar la información.
6: El gol más rápido en lo que va de la Copa y su segundo en la cuenta personal tras el registrado frente a Brasil, solitaria anotación de Ismael Saibari al minuto 2, brindó los 3 y encaminó la clasificación a la siguiente ronda para Marruecos, luego del 1-0 frente a Escocia, cuadro que se limitó a reclamar penalti en el 82 como su opción más clara de peligro. Hakimi fue abucheado en todo el cotejo tras acusación de presunta violación de la que fue señalado en febrero del 2023. Así, Deportes, Edgar Flores.
3: Bueno, pues gracias, Edgar Flores. Más tarde, Memo, Turquía contra Paraguay. Un partido decisivo para ambas selecciones, porque prácticamente el que pierda, si hay un perdedor, está eliminado de esta copa. Hay que recordar que el equipo de Turquía, híjole, le faltó mucha contundencia en su primer partido, y el equipo de Paraguay, tú nos hablabas porque has platicado y les recordamos que tenemos una sección muy especial y la verdad muy interesante del 11 ideal en nuestra página de Espacio 2026, que son 11 colegas, 11 periodistas de cualquier parte del mundo, Sudamérica, Europa, que Memo entrevistó precisamente para que nos platicaran y analizaran de sus selecciones y todo lo que podríamos esperar de ellas en esta justa futbolera 2026. Tú lo ponías ahí, ¿no? Que Gustavo Alfaro, que dirige al equipo paraguayo, un cuadro muy sólido, pero al menos en su debut contra Estados Unidos parecían una coladera, los terminaron goleando, y me parece que la prioridad hoy para Turquía es encontrar su potencia y sobre todo llegada y tener punch. Y Paraguay, no sé si la prioridad sea, porque también nos decías, con lo que habías platicado con nuestros colegas, que Paraguay, más allá a lo mejor de tener un equipo, una delantera chata, solidez se basaba en la defensiva, pero resulta que en su debut, pues nos quedó a deber y bastante.
4: Sí, la verdad es que el debut fue anímicamente muy difícil para los dos equipos. En el papel, Turquía era favorito sobre Australia, y Australia lo sorprendió, ¿no? Con dos contragolpes, le hizo los dos goles, y fue un debut decepcionante para los turcos. Y el caso de Paraguay, ¿qué versión veremos, no? En el primer tiempo fueron arrasados por Estados Unidos, se fueron perdiendo 3-0. En el segundo tiempo reaccionan de la mano de Julio César Enciso, que es su mejor jugador, pero la verdad sí fue un debut decepcionante, no se esperaba una actuación tan mala de Paraguay. Los dos equipos se juegan la vida, ¿eh? Porque de darse un empate, también se les complica ya mucho para el último juego, ¿no? El caso de Paraguay va contra Estados Unidos y Turquía, Estados Unidos va con Turquía, perdón, Paraguay va en contra de Australia, y tienen que dar su mejor versión hoy, ¿no? Creo que Turquía tiene el talento de Arda Güler, de Çalhanoğlu, que la verdad no se les vio bien, no se vio un buen funcionamiento de los turcos, y con Paraguay, ver si finalmente esa defensa que hablamos que era sólida, hoy responde, porque es su principal arma, y esperan que Enciso tenga chispazos y puedan llevarse un triunfo. Así que necesidad de urgencia de ganar para los dos equipos, y así que esperemos que sea un buen juego allá en San Francisco.
3: Porque el empate, decías, no le sirve para nada.
4: Muy poco.
3: No tienen margen de error, así que hoy creo que necesariamente, y lo saben, los dos equipos tienen que haber un vencedor. Un empate le sirve de muy
4: poco. Sí, porque Turquía va contra Estados Unidos va a querer seguramente el primer lugar, claro. Y Paraguay si gana, controlaría su destino, porque enfrenta a Australia, y con una victoria, pues se metería a la siguiente ronda,
3: ¿no? A falta de verlos jugar hoy, pero después de haber visto a Australia, hoy a pesar de la derrota, hasta ahorita, a mí me deja mejores sensaciones el equipo australiano, el mismo equipo turco y que los paraguayos, ¿eh? A falta de verlos jugar esta noche.
4: Sí, hay que ver, va a ser un juego de mucho choque, ¿eh? Los dos equipos, los turcos, los guaraníes, son jugadores de garra, combativos, de coraje. Va a ser un juego físico complicado, tiene un poco más de técnica Turquía. La clave para Paraguay, ya lo decíamos, es Julio César Enciso. Vamos a ver qué resulta de este juego y tenemos la información.
6: En horario que les permitirá conocer resultado entre Estados Unidos y Australia, el segundo compromiso del grupo D está pactado este viernes a las 21 horas, tiempo del centro de México, en Santa Clara, California, con el choque Turquía frente a Paraguay. Seleccionado guaraní, del que su ariete Isidro Pita manifestó:
17: tenemos que ir a ganar el partido como sea, y venimos trabajando lo que es la posición de pelota que tienen ellos. Tienen varios jugadores que buscan mucho el pase filtrado, así que estamos buscando también trabajar en eso y también, como te dije, principalmente en lo que a nosotros nos puede costar marcar eso, pero trabajamos también lo que va a ser lo que nosotros queremos.
6: Ramón Sosa y Gustavo Caballero, por molestias musculares, serán baja ante Turquía. Asir Deportes, Edgar Flores.
3: Gracias a Edgar Flores. Y partido en desarrollo en este momento en Filadelfia, dentro del grupo C. Una de las grandes favoritas, el Scratch du Oro, Brasil, que después de dejar algunas dudas en su primer partido después de un empate, ahora enfrenta a Haití, que tendría que ser un rival a modo, y hoy se espera la primera victoria en esta copa para el equipo que dirige Carlo Ancelotti. Pero vamos a viajar hasta la redacción de Asir Deportes, porque el reporte completo lo tiene nuestro compañero Rodrigo Herrera. Rodrigo, adelante, y así de entrada nada más te pregunto, más allá de lo que nos vayas a platicar de este arranque de partido, apenas los primeros minutos del primer tiempo, Rodrigo, a final de cuentas, ¿hizo el viaje Neymar o no lo hizo?
18: Gracias, compañeros, así es, ya arrancó este partido, y respondiendo a tu pregunta, Alejandro, Neymar se quedó en New Jersey, no hizo el viaje, nuevamente todavía no está al 100%, y el técnico Carlo Ancelotti decide que se mantenga entrenando aparte para poder estar listo para el siguiente partido. Esperemos los resultados médicos que se le realizarán la próxima semana. Mientras tanto, también sorprende que nuevamente dejen la banca a Endrick en el ataque el técnico Ancelotti. Va a estar conformado el ataque con Mateus Cunha como 9, va a estar por las bandas Vinicius y Rafinha, y atrás del 9 es Paquetá, el que van a estar buscando lograr esta primera victoria para el equipo brasileño, que la selección Haití pues pueda ser una selección que no les cause problemas después de la mala actuación que tuvieron en su primer partido con su empate. Así que esperemos ver este partido interesante ahí lleno en el estadio de Filadelfia, y También recordar que Marruecos pues ya es líder con 4 puntos, así que es importantísima la victoria para el conjunto brasileño.
3: Perfecto, Rodrigo, gracias por el reporte.
18: Saludos.
3: Rodrigo Herrera, desde la redacción de ASIR Deportes. Ahí está Memo, salvo lo que nos decía de Hendrik, pues con lo mejor que tiene Carlo Ancelotti, ¿no? Porque Neymar no es que llegue en un buen momento, además de que viene de una lesión, ¿no?
4: Sí, fue más bien complacer al público, nos decían los colegas de Brasil, en este caso Marcel Rizzo, colega del diario Estadão de Sao Paulo, que en realidad Neymar no tenía cabida, ¿no? En este equipo, pero pues accedió Carleto al Vox Populi, a que lo llamaban. Se habla de que no estaría en condiciones ni tampoco para el próximo juego, ¿no? Que es el último de Brasil de esta fase de grupos contra Escocia. Y a ver qué pasa con Hendrik, ¿no? Es un joven con mucho talento, le fue bien en el Lyon y esperemos que pueda funcionar. Hoy se espera, además de ganar, que guste Brasil, ¿no? Creo que está obligado al triunfo, es un hecho, pero además de que muestre un buen nivel, ¿no? Que está obligado hoy a ganar para seguir peleando por ese primer lugar.
3: Perfecto, bueno, pues aquí les iremos comentando cómo se encuentra el desarrollo de este partido ahí en Filadelfia entre Brasil y Haití. Vamos a saludar con mucho gusto aquí en Espacio 2026 a Raúl Sarmiento, a quien ustedes escuchan todos los días en Espacio Deportivo de la Noche aquí en 88.9 Noticias. Mi querido Raúl, te mandamos un abrazo, Memo García, Alejandro Cervantes. Raúl, para que nos platiques y nos des tu opinión, tus sensaciones después de la victoria de México sobre Corea 1-0, tú que ayer estuviste presente ahí en el estadio de Guadalajara. Adelante, Raúl, te damos la bienvenida.
19: Qué gusto, Alex, Memo, saludarlos. Sí, efectivamente, todavía aquí en la ciudad de Guadalajara, ya aquí que caminan en camino al aeropuerto, gracias al servicio de un buen amigo que me está llevando al aeropuerto para ya regresar a la ciudad. Y comentarte que, mira, el ambiente es sensacional. Guadalajara está viviendo intensamente esta copa y bueno, el partido, fíjate que hoy ya que me levanté después de la euforia, de la pasión de ayer, del momento que vives de ver el partido, yo tengo la idea, y a veces esto choca con mucha gente, de que México tiene que aceptar lo que es y no estar pensando que somos la superselección y que aspiramos, perdón, al campeonato, pero no somos así. Entonces el equipo tiene que aprender a jugar estos partidos y la experiencia de Javier, el Vasco Aguirre, nos está ayudando una barbaridad, porque lo planteó de una manera nada agradable y lo entiendo para la tribuna, no fue bonito para ver el partido. Incluso por momentos el equipo de Corea pues fue superior al nuestro, pero también México por momentos fue el equipo que impuso las condiciones y las formas de jugar, y el resultado es justo, así haya sido por un error. Decías que afortunadamente la gente nos escucha todos los días en el Espacio Deportivo aquí en el 88.9 y les habíamos comentado, atención con el portero. El punto débil de Corea es el portero. Es un equipo muy competitivo y a veces no nos damos cuenta de eso. Ellos tienen una plantilla más cara que la nuestra. Si hacemos un recuento de quién tiene más jugadores, y dime tú, Alex y Memo, con toda honestidad, ¿cuántos jugadores tenemos entre los mejores 100 del mundo? Y ellos sí tienen jugadores entre los mejores 100 del mundo. Y si hablamos entre los 150, ellos siguen llevándonos ventaja. Entonces habría que plantear un partido muy inteligente para ganarles. No porque estemos en México ya nada más, por eso les íbamos a ganar. Que se equivoca el portero, sí, que el partido no fue bonito también. Pero hoy México está calificado ganando 2 partidos que y sin recibir gol, que a lo mejor a la gente cree que eran muy fáciles y la verdad eran bien difíciles. Yo me sorprendo, Alex, Memo, de escuchar, y respeto a todos, tanta crítica negativa de que México no juega nada, que ganamos de suerte, que qué feo juega México. Sí, a lo mejor juega feo, pero esa es la manera en que podemos competir, llevar 180 minutos sin gol y ya haber asegurado el ser el número uno del grupo, antes que nadie.
4: Raúl, te saludo con gusto, buenas tardes. ¿Qué piensas que debe de hacer el Vasco para el próximo juego? ¿Guardar jugadores o mantener los 8 o 9 que han estado en los dos primeros juegos?
19: Yo creo que sí van a ser cuando menos 7 que van a seguir, porque tienes que tener el conjunto. A mí se me está ocurriendo ahí una locura, a lo mejor. ¿No cree que es el momento idóneo, sin importar el resultado, de decirle, Memo, gracias por todo? O sea,
4: sí,
19: no,
4: sí.
19: No como, ay, o sea, como un homenaje, porque la verdad Guillermo Ochoa en los mundiales ha sido figura. Hoy Tala nos está respondiendo, ayer nos salva el resultado y hay que aceptarlo. Como también hay una jugada que saca el portero de Corea, que era el 2-0, que nadie habla de esa, pero fue un paradón del portero de Corea cuando entró Beth, ¿se acuerdan? Pero yo traigo la idea de que puede ser el homenaje, puedes darle descanso a lo mejor a Gallardo, a lo mejor pensar en la hormiga para que llegue muy bien físicamente Jiménez al último partido. No sé, 7 jugadores titulares sí, pero a lo mejor 4 cambios es muy probable.
3: Perfecto, Raúl, y yo estoy de acuerdo contigo, también me parece
4: que sería
3: un gran homenaje para Guillermo Ochoa y buscar darle descanso a jugadores también como Eric Lira. Muchísimas gracias, Raúl, te mandamos un abrazo y buen regreso a la Ciudad de México. Buen
19: viaje. Gracias, nos escuchamos, aunque sea un ratito, en un momento más en Espacio Deportivo, con mucho gusto.
3: Claro que sí, Raúl Sarmiento, todavía en la Perla Tapatía, ayer estuvo presente en el partido entre México y Corea. Una pausa, regresamos, Espacio 2020.
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8: Los jugadores de Sudáfrica recibieron joyas valuadas en más de $50,000 como premio por el empate contra República Checa.

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1: Candidatura con otra gran actuación el día de mañana. 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
2: Vámonos entonces rápidamente con sus opiniones. ¿Qué les pareció la victoria de México?
3: Buenas noches a todos. Aquí Gustavo Moreno desde la ciudad de Puebla. Yo diría que estuvo bastante bueno el partido. Y también, a pesar de algunas fallas, una victoria muy moderada.
4: Hola, buenas tardes, Raúl de la Alcaldía Cuauhtémoc. Sobre su pregunta, si nos gustó la selección, cómo jugó, la verdad, a mí no me gustó cómo jugó, ya que no hubo profundidad, y como ustedes dicen, ¿para qué tienes un centro delantero si no le van a llegar balones? Entonces, la verdad, a mí no me gustó cómo jugó, pero feliz porque ganó. Gracias, buenas tardes.
5: Hola, Memo. Hola, Alex. Saludos a la audiencia. Habla Gerardo. A mí no me gustó definitivamente la actuación del equipo mexicano. Sin embargo, sea como sea, se logra el objetivo. Se gana el partido, se es primer lugar del grupo. Aseguramos los 16avos en casa. Esperemos que el seleccionado nacional juegue mejor y pueda ganar su próximo partido.
6: Habla Javier. Como dice Sarmiento, este equipo no tiene gol. Y yo digo, este equipo no tiene nada. Y hay que averiguar cuánto le dieron al portero por ese error. Gracias.
7: Hola, mi estimado Alex. Una pregunta y discúlpame si estoy mal, pero ¿por qué dices que México está asegurando el primer lugar? Creo que si Corea gana y México pierde en el próximo partido, puede ser un resultado distinto, ¿cierto?
8: Hola Alejandro, buenas noches. Mi nombre es Víctor Flores. Solamente un comentario. ¿Por qué tantas flores para el tal Rangel? Sí fue una buena parada, pero pues para de un coreano que le pegó mal, no es como pues haberle parado un penal a Lewandowski o unas cuantas atajadas a Neymar y toda su pandilla. Pero bueno, dicen que representaba el 1-1.
9: Gracias por comunicarse con nosotros. Estaremos de forma constante haciendo alguna pregunta. Claro. Queremos conocer su opinión. Y sí, la gente no quedó del todo satisfecha.
2: No, está contenta.
9: El evento del juego. Se ganó, que es lo importante. Se aseguró ya el primer lugar. Y se mantienen jugando en el Azteca por lo menos hasta 16 años.
2: Que es lo positivo. Ya en lo futbolístico, y lo analizaba Raúl Sarmiento, lo va a platicar en un momento más en Espacio Deportivo de la Noche. No gusta cómo juega la selección nacional y deja muchas dudas.
1: Así es. Bueno, así están las cosas, pero se sumaron 3 puntos, que es lo importante, y además esos 3 puntos le dieron ya la seguridad de tener el primer lugar del grupo A.
2: Así es, ya nos vamos.
1: ¿Hubo gol?
2: Sí, Brasil.
9: Brasil, bueno, está ganándole a Haití en este momento.
1: Perfecto. Mañana, recuerden, sábado y domingo también tenemos Espacio 2026 a las 6 de la tarde. Memo García, Alex Cervantes.
2: Buenas noches.
1: Y todo este gran equipo de Asir Deportes. Muy buenas noches. No se vayan. Regresamos con Espacio Deportivo.
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2: Los comerciantes estimó que por la celebración del Día del Padre, las familias mexicanas podrían gastar en una comida entre 2.400 pesos y hasta 6.000 pesos. 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
3: Hola, ¿qué tal? Ya de regreso con más información. Continúa cerrada la circulación de Avenida Universidad con dirección al Eje 8 Sur a partir de Avenida Coyoacán. Esto por manifestantes a la altura de Real Mayorazgo. Su alternativa, Avenida Insurgentes y División del Norte. También les comparto que manifestantes cierran ambos sentidos de Calzada Ermita y Iztapalapa. Esto a la altura del Eje 6 Sur, Avenida de las Torres. Su alternativa, Calzada Ignacio Zaragoza. Mientras tanto, se complica Río Churubusco desde Eje 6 Sur hasta Viaducto Río Piedad. Avenida 608 con avance lento desde Río Consulado hasta Avenida 412. Paseo de la Reforma también un poco lento desde Eje 1 Norte hasta...

6:08 aquí en la ciudad de Culiacán, Sinaloa. Yo soy Elsa Soberanes, comadre y compadre, y no te muevas porque la hora del chisme está por iniciar. Me sintonizas en La Comadre 98.5 puros éxitos y en iHeartRadio. Mientras tanto, te voy a dejar con Karim León con Tú. Y como dice...

0: Hola, hola, ¿qué tal a todos? ¿Cómo andan? Yo soy Elsa Soberanes y es viernes, comadre y compadre, viernesuki, espero que te encuentres excelente. Yo soy Elsa Soberanes y me complace decirte que ahora sí ya llegó, ya está aquí la hora del chisme, aquí en La Comadre 98.5 puros éxitos, sonando también por iHeartRadio. Y en este viernes traemos tema, ¡ay! Para que me opines, vamos a hablar acerca de cómo sabes, comadre y compadre, cuando alguien te quiere para una relación bien y no nada más para el uy, uy, uy, ay, ay, ay, ay. Mándame tu WhatsApp a través del WhatsApp de La Comadre 6671-880-985 y cuéntame, ¿cómo sabes cuando te quieren para una relación bien y no nada más para el ya sabes qué? ¡Ay! Así que mándame la chisma que se va a prender en este viernes, Suki, ve nomás aquí en La Comadre 98.5 puros éxitos, sonando también por iHeartRadio.
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0: Y seguimos en la plática aquí en La Comadre. 98.5 puros éxitos. Yo soy Elsa Soberanes, también sonando por iHeartRadio. Por acá, comadre y compadre, andamos chismeando acerca de cómo sabes cuando alguien te quiere para una relación bien y no nada más para el uy, uy, uy, ay, ay, ay, ay. Mándame tu WhatsApp a través del WhatsApp de La Comadre en cabina, 6671-880-985. Con mi comadre Heidi me dice, Elsa, porque son tan tontos que desde que te empiezan a conocer te lo dicen, comadre. Yo tengo una conocida que no le avisaron, ¿eh? Que no le avisaron a la pobre, mira nomás, acá y allá, y luego le dejaron de hablar. Así que ojito, mi compadre Kiki también se contacta. A ver, compadre, cuéntamelo todo.
1: Muy fácil, nomás te buscan los fines de semana. Ya el viernes, ya te andan procurando.
0: ¡Ah! Cuidadito, compadre y compadre. Es más, si ahorita te mandan un mensaje, un muchacho, una muchacha para salir, ya sabes para qué te quieren, ¿eh? No. Mi compadre Kiki ya dijo que nomás te buscan los fines de semana. Un saludo a mi compadre Kiki, a mi compadre Heidi y también a Arturo, que se anda reportando, mi compadre Arturo. ¡Ah! Mira, hasta foto del radio me mandó. Yo soy Elsa Soberanes, ¿me escuchas? El hora del chisme en La Comadre, 98.5 puros éxitos y en iHeartRadio.
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1: 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Y por acá vamos a cerrar esta hora. Viene la arrolladora con Ya te perdí la fe aquí en La Comadre 98.5. Puros éxitos. Yo soy Elsa Soberanes y también me escuchas en iHeartRadio. Para echarle limón a la herida.
2: No te

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7 de la noche con 10 minutos aquí en la ciudad de Culiacán, Sinaloa. Yo soy Elsa Soberanes y bienvenidos, comadre y compadre, a la hora de los Tigres del Norte en su casa, la comadre. 98.5 puros éxitos también sonando por iHeartRadio. Mientras tanto, te voy a dejar con esta rolita de las más pedidas, ¿eh? Ayúdame a creer.

0: ¿Y qué andan haciendo los tigres del norte? Agárrate que te lo cuento. Soy Elsa Soberanes rugiendo. Aquí en la hora de jefes de jefes en su casa, la comadre 98.5 puros éxitos. Retumbando la bocina también por iHeartRadio. Y por acá te cuento que su tour sigue dando de qué hablar. Me habían comentado que se extendieron las fechas a los Estados Unidos. ¡Ah! Para allá mi raza de Tulsa, Oklahoma. Así como lo escuchas, el próximo 5 de septiembre los Tigres del Norte van a andar por allá. Y también a mi raza del Paso, Texas, no los dejaron atrás. El próximo 11 de septiembre los Tigres se estarán presentando por allá. En resumen, todo el año los Tigres del Norte lo van a tener ocupadito con su tour y me parece perfecto, ¿eh? ¡Au! Próximamente vienen a la Ciudad de México, así que andan muy comprometidos. Ni no te muevas porque también ya te tengo listo, preparado el video viral de esta noche de los Tigres. Te lo estaré contando después de que escuches la rolita de Entre el Amor y Yo, aquí en la hora de jefes de jefes en su casa, la comadre 98.5 puros éxitos y en iHeartRadio.
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0: Y llegó el momento, comadre y compadre, que te cuente el video viral de esta noche de los Tigres del Norte, aquí en su hora, en La Comadre 98.5 Puros Éxitos. Yo soy Elsa Soberanes y también me encuentras en la web por iHeartRadio. Y el video viral de esta noche de los Tigres se trata de 5 momentos random de los jefes de jefes. Para alegrarte el día, comadre y compadre. Número 1, el sustazo de Jorge. Número 2, los consejos de Hernán. Número 3, Luis y su antojo pa'l camino. Número 4, Eduardo tirando más mole que arroz. Y 5, Oscar estrenando troca. Si quieres ver pues esta recopilación de 5 momentos random de los Tigres del Norte, pídeme este videazo a través del WhatsApp de La Comadre en cabina 6671-880-985 y dime: Elsa, pásame por favor el video viral de esta noche de los Tigres, y con mucho gusto, comadre y compadre, te lo paso. Soy Elsa Soberanes, retumbando la bocina aquí en la hora de los Tigres del Norte, en su casa, La Comadre 98.5 Puros Éxitos y en iHeartRadio.
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Ahí nomás escuchaste el ejemplo de los Tigres del Norte aquí en su hora en La Comadre 98.5 Puros Éxitos. Yo soy Elsa Soberanes y también me encuentras en iHeartRadio. El ejemplo, comadre y compadre, esta rolita que salió en 1995 y que por supuesto pertenece al álbum de los Tigres del Norte, también titulado El Ejemplo. Dicho álbum y tema de los Tigres que lanzó por allá en 1995 impulsó a la banda a ganar el premio regional de Mexican Albums, dúo o grupo en los premios Billboard de la música latina de 1996 y además fue el primer disco de la agrupación de los Tigres del Norte en certificarse como oro en Estados Unidos. El ejemplo es de sus álbumes exitosos de los Tigres del Norte que siempre van a ser recordados. Y por acá tengo los saluditos pendientes a los fans número uno, a los fans number one de los Tigres del Norte. Que son mi compadre Carlos Ernesto Araujo y Tania Araujo, mi compadre Felipe Cedillo. Que me escucha desde Zacatecas. Un saludazo por allá a mi raza de Zacatecas, a mi compadre Jesús Adán que no se raja, a mi compadre Arturo que también se reporta y Giovanni Mendoza. Y por acá, comadre y compadre, ya son las 7 de la noche con 56. Vamos a cerrar la hora de los Tigres del Norte, ¿te parece? Con esta rolita Me Regalo Contigo es con lo que cierro la hora de los Tigres del Norte en este viernes Suki. Quédate conmigo aquí en La Comadre 98.5 Puros Éxitos. Yo soy Elsa Soberanes, también sonando en iHeartRadio.

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8 de la noche en este viernes, comadre y compadre, viernes 19 de junio. Yo soy Elsa Soberanes y bienvenidos aquí a Las Noches Porno por 98.5 La Comadre, puros éxitos sonando también en iHeartRadio.

0: El amor de mi herida. ¡Au! De Karin León, lo que andabas escuchando aquí en La Comadre, 98.5 puros éxitos. Yo soy Elsa Soberanes y también me escuchas en línea en iHeartRadio. 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Yo soy Elsa Soberanes y me escuchas en las noches porno por 98.5 La Comadre, puros éxitos y en iHeartRadio.
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sabes cuando alguien te quiere para una relación bien y no nada más para el uy, uy, uy, ay, ay, ay, ay. Es la chisma potente que te traigo en este viernes aquí en La Comadre 98.5 Puros Éxitos. Yo soy Elsa Soberanes y también me encuentras en iHeartRadio. Comunícate conmigo, comadre y compadre, escríbeme a través del WhatsApp de La Comadre en cabina 6671-880-985. Con mi compadre Gustavo, me dice Elsa, a los hombres también nos pasa. Ay, ay, ay, na creo. Me dice, yo me doy cuenta cuando una mujer quiere una relación bien con uno, cuando de pronto ya me cela, me busca y sobre todo me pregunta qué cosas me gustan o no me gustan de las relaciones. Hace énfasis en relaciones, en plan que somos novios, qué onda. Y cuando una mujer nomás te quiere para eso, ni se preocupa por ti. No, mi compadre, mira, como que trae experiencia. Yo escucho así la voz de la experiencia. Así que un saludazo, mi compadre, pues, Gustavo Soto. Yo soy Elsa Soberanes y me escuchas aquí en Las Noches Porno por 98.5 La Comadre Puros Éxitos y en iHeartRadio.

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9 de la noche ya aquí en la ciudad de Culiacán, Sinaloa. Yo soy Elsa Soberanes y no te muevas, comadre y compadre, porque ya te tengo listo, preparado, el mitote de la comadre y te lo estaré contando después de que escuches Herencia de Grandes ya borracho. Aquí por las noches, porno por 98.5 la comadre, puros éxitos y en iHeartRadio.

0: Y agárrate, que no se te cuento el mitote de la comadre. Te cuento lo más nuevo, lo más reciente e icónico del mundo del regional mexicano aquí en La Comadre 98.5 Puros Éxitos. Yo soy Elsa Soberanes y también me encuentras retumbando la bocina también por la aplicación gratuita de iHeartRadio. Y el mitote de la comadre esta noche le toca a mi Pancho Barraza. Porque ayer jueves 18 de junio fue su cumpleaños, ¿eh? ¡Epa! Agradeció a todos sus fans, a la familia por felicitarlo y también andaba muy feliz porque su single, su nuevo sencillo que te ponemos mucho por acá, Que Me Maten Las Penas, llegó al puesto número uno de popularidad ayer, así que mi Pancho andaba más que contento porque era su cumpleaños y nada, su canción estaba en el puesto número uno. O sea que mi Pancho Barraza es Géminis, ¿eh? Cuidadito con mi Pancho. Pues así pues, comadre y compadre, este fue el mitote la comadre de este viernes, Zuki. Yo soy Elsa Soberanes y me escuchas aquí en las noches porno por 98.5 La Comadre Puros Éxitos, sonando también en línea por iHeartRadio.
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Y así nomás quedó. ¡Au! Porque arrasamos con todo platicando, chismeando, mitoteando, vivoreando, como no. En esta noche de viernes 19 de junio, yo soy Elsa Soberanes y muchas gracias, comadre y compadre, por comunicarte, por enviarme tu audio por iHeartRadio, tu mensaje a través del WhatsApp de la comadre, porque platicamos acerca de cómo sabes cuando alguien te quiere para algo serio y no nada más para el uyuyuyayayayay. ¡Au! Aquí hubo de todo, compadres que decían, Elsa, se preocupan mucho por ti, les interesas, te preguntan, entonces, ¿qué somos? Aquí hubo de todo, comadre y compadre, muchas gracias por comunicarte, porque la chisma estuvo sabrosa 10 de 10, pero llegó el momento de despedirme, y despedirme con todo. Yo soy Elsa Soberanes, y me escuchaste aquí en las noches porno, por 98.5 La Comadre, puros éxitos, y en iHeartRadio. Muy buenas noches, hasta mañana, mañana sábado, nos escuchamos en punto de las 6 de la tarde a 10 de la noche, con un nuevo chisme, un nuevo tema, y por las mañanas va a escuchar el Morning Show con Charlie Coronel de 6 de la mañana a 10 de la mañana, y tampoco te lo puedes perder. Yo soy Elsa Soberanes y te recuerdo que aquí en La Comadre la música nunca termina.

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2: Muy buenos días, comadre y compadre. Oye, buen sábado ya 20 de junio, te saluda el compa Charlie Coronel, saludazos a ti que andas en la trabajación ya dándole con todo, apenas vas saliendo también de la chamba, vas en el camión, en la bici, en la moto, en el triciclo, manejando, escuchándonos en tu casa, donde sea que escuches el Morning Show aquí en La Comadre 98.5, puros éxitos. Recuerda, sonamos en vivo en la app de iHeartRadio y el compa Charlie te dice que en un ratito más te voy a estar contando en por si tenías el pendiente. También tengo el video viral y además los cumpleañeros mañaneros. Si tienes a alguien a quien quieres felicitar bien tempranón, manda el audio de volada o puedes mandar texto en el WhatsApp al 6671-880-985 o también lo puedes hacer directo en la app de iHeartRadio. Nada más manda el audio en el micrófono de La Comadre.
3: Hey, ¿qué pasó?
2: Así es que arrancamos con Edel Muñoz. Esto se llama Lejos Estamos Mejor y yo soy el compa Charlie Coronel, sonando en el Morning Show de La Comadre 98.5, puros éxitos, y también en iHeartRadio. Buenos días, 6:02.

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2: ¡Muy buenos días, comadre y compadre! Sábado 20 de junio, 6 de la mañana con 17 provechos. Y vas a desayunar ya bien tempranón. Y escuchamos a la Sonora Santanera y Carolina Ross. Se llama Pena Negra. Y yo soy el compa Charlie Coronel. Recuerda, estás escuchando el Morning Show de la Comadre 98.5. Puros éxitos. Y sonamos, ya sabes, en vivo en la aplicación de iHeartRadio. Oye, saludazos para mi compa Kiki, que ya empezó el día bien animado, mi compadre. Ya en la trabajación, en la choferiada. Y saludos a todos los choferes que ahorita ya se andan rifando con la chamba. Muchísimas gracias por estar sintonizando. Oye, comadre y compadre, en estos momentos tengo las felicitaciones para los cumpleañeros.
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2: Y rápidamente ya tenemos algunos mensajes por acá, comadre y compadre. Y lo puedes hacer tú también, mandar el tuyo en el WhatsApp al 6671-880-985. Manda tu WhatsApp felicitando a esa persona especial, ¿sale, vale? Oye, y el compa Charlie te dice por acá, dice, compa Charlie, saludazo para mi comadre Silvia García, feliz cumpleaños, que van para el Tata, me dicen, a gusto a festejar, que haya pastel al rato y que se la pasen bien. ¿Y quién más va al Tata, compa Raúl?
4: Buenos días, compa Charlie. Buenas. Saludos y feliz cumpleaños para mi apa Toño. Dígale que lo queremos mucho y que es un hombre muy trabajador y que siempre le ha dado lo mejor a sus hijos. Se la rifa el viejo y que lo vamos a llevar para que se coma unos cocos con camarón al Tata al rato. Saludos y buenos días.
2: Buenos días, compadre. Oye, al Tata con un cocón con camarón. Felicidades, compadre Toño. Ahí quedó. Oye, y nos vamos con más adelante estará sonando algo de los Tigres del Norte. Karim León, Natanael Cano. Así es que quédate conmigo y ahorita te comparto el video viral. Sale, vale. Soy el compa Charlie Coronel aquí en el Morning Show de la Comadre 98.5. Puros éxitos. Y nos sintonizas en iHeartRadio. Buenos días.
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2: Ángel, estuvo sonando Natanael Cano, 6:31. Yo soy el compa Charlie Coronel. Muy buenos días, comadre y compadre. Estás escuchando el Morning Show de la Comadre 98.5, puros éxitos. También en internet sonamos en vivo en la aplicación de iHeartRadio. Y si quieres un saludazo, de volada te puedes reportar en esta mañana para mandártelo en el WhatsApp al 6671-880-985. Nada más ahí lo mandas y listones, puedes enviar audio o texto o también una nota de voz dentro del micrófono de la comadre en la app de iHeartRadio. Sale, vale. Oye, y nos vamos con Por si tenías el pendiente.
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2: Y el compa Charlie, comadre y compadre, te dicen por si tenías el pendiente. ¿No te ha pasado que sales bien tarde a lo mejor de la trabajación? Luego te toca manejar mucho tiempo, andar en la moto, en el camión. Llegas a tu casa quizás bien estresado o estresada. Y algunas veces hasta molestos nos sentimos, ¿verdad? Con todo el ajetreo del día. Y solo quieres llegar, quitarte los zapatos y descansar en el sillón o en una silla. Y el estrés que nomás no nos deja, ¿verdad? Y fíjate que te cuento esto, que según un estudio publicado por la Universidad de Florida, lavar los trastes es una actividad que sirve como meditación. Además, ayuda a reducir el estrés o a mejorar la concentración y elevar el estado de ánimo. Y de acuerdo a este estudio, de acuerdo a él, las personas que participaron en la investigación redujeron su nerviosismo en un 27% e incrementaron la inspiración mental hasta en un 25% también. Todo esto por lavar la loza, por lavar los platos. El hecho, pues, a lo mejor de que sientas el agua en las manos, luego el olor al jabón, te relajan, comadre y compadre, según este estudio. Así es que hay que lavar la loza más seguido. Así es que súbele. Yo soy el compa Charlie Coronel. Nos vamos con Valentín Elizalde, La Papa, aquí en el Morning Show de la Comadre 98.5, puros éxitos.

0: Hey, ¿qué pasó?
1: Días, comadre y compadre, ya nos dieron las 6:44, ¡qué rápido! Escuchas el Morning Show aquí en la Comadre 98.5, puros éxitos. Julián Álvarez, terrenal, pero solo soy un simple terrenal. Y gracias por escucharnos en internet por iHeartRadio. Y el compa Charlie te dice que tengo un saludazo pendiente para mi compadre Jesús. ¿Qué dice mi compa Jesús? Que le pongamos el ¿ya tómate café?
2: ¿Ya tómate café?
1: Ahí está, compadre, muchas gracias por estarnos sintonizando, sale, vale. Oye, y el compa Charlie te cuenta el video viral.
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1: Y rápidamente, comadre y compadre, te platico de este video viral. Fíjate que esto pasó por allá en Tijuana, Baja California, donde un compadre que es electricista, plomero, se llama Alfredo, mi compa, dijo, ¿sabes qué? Pues ahí tengo un carro viejito, dice, pues ya no sirve ni nada, es la pura cartera casi casi. Y lo que hizo mi compadre es que construyó una casa encima del carro. Así como estás escuchando, es una casa de madera, le puso algunos cartones por ahí. Adentro tiene una camita individual y la neta se la rifó mi compa porque se ve muy bien la casita. Nada más que le puso pues la estructura de fierro así en el carro soldada y todo el rollo. Y es más, si quieres ver el video te lo voy a mandar para que tú también lo puedas checar, esta casita que está arriba de un carro. Nada más pídeme el video en el WhatsApp al 6671-880-985. Escribe la palabra casa o video y te lo paso, sale, vale. Y yo soy el compa Charlie Coronel, estás escuchando el Morning Show de la Comadre 98.5, puros éxitos. Y sonamos en iHeartRadio, 6 de la mañana con 45. Provecho si desayunas.
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0: de Banda MS. Tu postura. Yo soy el compa Charlie Coronel y te pregunto, comadre y compadre,
1: ¿ya tomaste café?
0: Ya, o todavía no, de volada, rífatela. Y escuchas el Morning Show de la Comadre, 98.5 puros éxitos. Y gracias por sintonizarnos en iHeartRadio. Y el compa Charlie te dice, comadre y compadre, que si tienes un negocio y dices tú, compa Charlie, la neta, me llegan un montón de botellas de plástico peda ahí al negocio, ¿verdad? Y si dices tú, compa Charlie, pues ¿dónde las puedo donar? O ahí en tu casa tienes, recuerda que tenemos el evento de Haz Eco, tanto de Mash 100.1 como de la Comadre 98.5, y nuestra meta es recolectar la mayor cantidad de envases PET para reciclarlos, y con tu ayuda lo vamos a lograr. 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Te vas a llevar muchos regalos. Además, puedes llevarte regalo un arbolito de sombra para plantarlo con tu familia, por eso llega bien temprano. Y agradecemos al Jardín Botánico de Culiacán por unirse a esta causa. Y nos vamos con Cristian Nodal, Ya No Somos Ni Seremos, y súbele al Morning Show de la Comadre 98.5, puros éxitos. ¡Buenos días!

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con 3 minutos, sábado 20 de junio. Escuchas el Morning Show aquí en la Comara 98.5, puros éxitos. Yo soy el compa Charlie Coronel, gracias por escucharme en tu casa, en la trabajación, en el carro, manejando, donde quiera que andes en este momento, ¿sale? ¿Vale? Oye, te voy a presentar en esta hora Javi, Grupo Frontera, no capea, viene Gerardo Ortiz, más adelante los dos carnales, y también estará sonando Edel Muñoz y más artistas, ¿sale? ¿Vale? Oye, comunícate conmigo en el WhatsApp al 6671-880-985, ¿sale? ¿Vale? Y más adelante tengo para ti el reto adivinador de la comadre, para que pares oreja, también el rapidín recargado para niños, aliviana la concha y mucho más, así es que quédate conmigo. Recuerda, yo soy el compa Charlie Coronel en el Morning Show aquí en la comadre 98.5, puros éxitos. Sintonízanos también en Acre Radio. Buenos días, comadre y compadre.

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1: Hey, ¿qué pasó?
2: Y son las 7 de la mañana con 19 en este sábado 20 de junio. Buen fin de semana, comadre y compadre. Soy el compa Charlie Coronel. Escuchas el Morning Show en la comadre 98.5, puros éxitos. Y sonamos, ya sabes, en internet, en la aplicación de iHeartRadio. Los dos carnales dicen, me derrito. Oye, y en este momento el compa Charlie te cuenta, comadre y compadre, el reto adivinador para la oreja.
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2: Y rápidamente, comadre y compadre, si sabes la respuesta, mándamela por WhatsApp al 6671-880-985 o por el micrófono de iHeartRadio en la aplicación, nada más la aplasta, ¿sale, vale? Ahí te va, y dice así: tengo lengua, pero no hablo. Tengo cordones, pero no soy flojo. Camino contigo a todos lados y me quitas cuando te duermes. ¿Qué soy? Si te sabe la respuesta, mándala, comadre y compadre, y escuchas el Morning Show de la comadre 98.5. Puros éxitos sonando en iHeartRadio. ¡Buenos días!
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0: ¿Ya tomaste café?
1: Compadre, estás escuchando el Morning Show de la Comadre 98.5 puros éxitos. Edel Muñoz, chale, se llama este temazo. Y el compa Charlie te dice que nos escuchas también en vivo en la página de internet y en la aplicación de iHeartRadio. Si no la tienes la app, descárgala gratis en tu celular o en la tablet. Sale, vale. Oye, comadre y compadre, y la pregunta que se estaba haciendo en el reto adivinador, bueno, mejor dicho, la adivinanza: tengo lengua, pero no hablo, tengo cordones, pero no soy flojo. Ojo, camino contigo para todos lados y me quitas cuando te duermes. ¿Qué soy? Ahí está la respuesta correcta. Muchas gracias a Cristi Chávez, a Jesús Angulo, a Lupita Zamora, a José Ley, a María Ferrusquilla, a Josefina Fierro. La respuesta correcta es el zapato. Y nos vamos con el rapidín.
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1: Y rápidamente, el rapidín dice así, el compa Charlie te lo cuenta. Oye, pues estaban dos chamaquillos, dos niños platicando y de repente uno de ellos le dice al otro:
3: oye, Jorgito, ¿tú sabes cómo se dice perro en inglés?
4: Sí, está bien fácil, se dice dog.
3: ¿Y cómo se dirá gato?
4: No, pues más sencillo, cat.
3: Oh, ¿y cómo se dice oveja? A ver, ¿tú sabes?
4: No, pues esa está más sencilla. Oveja se dice...
1: ¡Vámonos! Los Tigres del Norte, tan bonita. Súbele al Morning Show. Aquí en la Comare 98.5, puros éxitos de la Drake Radio.

0: volviste a dar a la rodilla, men. ¡Qué bárbaro! A través del vaso. ¡Banda Los Sebastianes! Y comadre y compadre, te hago esta pregunta.
1: ¿Ya tomaste café?
0: ¿Ya tomaste o todavía no?
2: Hey, ¿qué pasó?
0: ¿Qué pasó, verdad? Oye, y aliviana la concha en este momento. El compa Charlie te cuenta cuando son 7 de la mañana con 45. Y recuerda, escuchas el Morning Show de la Cobarde 98.5, puros éxitos. Y sonamos, ya sabes, en internet, en iHeartRadio.
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0: Y rápidamente, comadre y compadre, aliviana la concha. Si quieres mandar algún saludazo, lo puedes hacer en el WhatsApp al 6671-880-985 o por la app de iHeartRadio. Pica la plasta en el micrófono blanco con rojo. Saludazo para mi compa Jacer Omar, dice que anda por allá en Mazatlán y nos mandó una foto desde el malecón. Muchas gracias. Arriba del hotel, mi compa le tomó una foto a la playa, se ve bien bonita y la puse en el estado. También para mi compa Kiki, que anda echando todo ya la trabajación desde bien tempranón y que dice que está medio solo la ciudad, dice, a pesar de que mañana es el Día del Padre. Oye, también para Cristi Chávez, para Jesús Angulo, para Lupita Zamora, que anda en ruta chambeando también, al compa José Ley, a Mayra Ferrusquilla, a Josefina Fierro, a José Rodríguez, a Joana, al compa Álvaro Soto también, muchas gracias, a Alfonso, al compa Tiburón, y también para a Jenny Aguilar y a Dilene Rubio. Ahí quedaron parte de los saludazos. Dice, compa Charlie, póngale un almohadazo, dice, ¿a quién? A mi comadre, que no quiere ir a trabajar, dice. Ahí quedó, dice, y también para mi hijo, que aliviane la concha.
4: ¡Aliviane la concha!
0: Ahí está, muchas gracias, comadre Mari. Y te digo, así es que quédate conmigo. Recuerda que estás escuchando el Morning Show de la Comadre 98.5, puros éxitos sonando en iHeartRadio. Yo soy el compa Charlie Coronel. Muy buenos días, comadre y compadre.
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0: Hey, ¿qué pasó?
1: Y hoy nomás ese rolón del compadre Pancho Barraza, que me maten las penas, así nomás quedó, ¿verdad? Hoy vamos a terminar esta hora con Saúl el Jaguar. Esto se llama ¿Quién te dio permiso de asomarte a las ventanas de mi alma? Así es que ahorita le vas a subir, compadre y compadre, aquí escuchas el Morning Show de la Comadre 98.5, puros éxitos.
2: Ya tomaste café.
1: Y te saluda el compa Charlie Coronel, gracias a ti que nos escuchas también en internet por la aplicación de iHeartRadio. Oye, saludazo para la comadre Lucecita, que nos escucha hasta la sierra de Badiraguato. Dice, compa Charlie, saludos para mi mami, dice, y una liviana la concha para mí, que traigo flojera, dice, de hacer desayuno.
3: ¡Aliviana la concha!
1: ¡Ay, quedó! Muchas gracias, que tengas buen fin de semana también, comadre. Y también para mi compa Carlos Coronado, que nos acaba de agregar al WhatsApp. Muchas gracias. Y ahorita el compa Charlie te dejo con esto, comadre y compadre, de Saúl el Jaguar. Así es que súbele al Morning Show aquí en la Comadre 98.5, puros éxitos. 7:56, sonamos en iHeartRadio. Muy buenos días, y si ya desayunas o entras a la trabajación, buen provecho.

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0: y el truco que no te lo puedes estar perdiendo. Sale, vale. Y recuerda, te puedes comunicar conmigo de volada en la aplicación de iHeartRadio. Manda tu audio, lo puedes hacer dentro del micrófono de la comadre. Es bien fácil, nada más la aplastas al micrófono y puedes grabar la nota de voz. O también mandar un WhatsApp al 6671-880-985. Y saludazo para mi compa Arturo, que se anda reportando desde bien temprano también. Saludos, compa Arturo. Y Lupita Zamora dice: un saludo para mi esposo Alain, que aliviane la concha.
1: ¡Aliviane la concha!
0: Ahí quedó, y arrancamos con los ejemplares del rancho. Bélica como ninguna, 8:1, súbele al Morning Show de la Comadre 98.5, puros éxitos. Yo soy el compa Charlie Coronel. Muy buenos días.

0: Hey, ¿qué pasó?
1: ¡Yúbole, comadre y compadre! ¡Buenos días, nublado en Culiacán!
2: ¡Ya tomaste café!
1: Y se antoja, la neta. Escuchamos a Mar Solís, fuiste tú. 8 de la mañana con 17. Y te acompaña el compa Charlie Coronel en el Morning Show de la Comadre 98.5. Puros éxitos. Y gracias por sintonizarnos en internet en la app de iHeartRadio. Oye, saludazos a Delia Velarde. Me dicen que ya va tarde a la escuela sabatina y que aliviane la concha.
3: ¡Aliviane la concha!
1: Ahí quedó. También para el compadre Arturo. Y dice, compa Charlie, saludos a la familia Salvador Sánchez de San Juan, Teitecpac, Oaxaca. Ahí quedó el saludazo. Y a continuación, no te puedo creer.
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1: Oye, comadre y compadre, ya ves que el compa Charlie te andaba contando en la semana que de un pato que se llama Merlín. Este pato, pues ya ves que se hizo bien famoso, bien viral, porque le pusieron una camiseta de la selección mexicana de fútbol allá en Ciudad de México. Esto pasó. Ahora resulta que se inspiraron en el pato y una panadería hizo una concha en su honor. Así como estás escuchando un pan en forma de pato. Yo nada más había visto los cochitos, pero de pato no. Hasta la camiseta verde tiene la concha de ese pan en forma de pato. Si quieres ver la imagen, te la mando en el WhatsApp al 6671-880-985. Nada más escribe la palabra pato o imagen o foto y te lo envío, ¿sale? Y escuchas el Morning Show de la Comadre 98.5. Puros éxitos sonando en iHeartRadio. Buenos días.
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0: Son las 8 de la mañana con 27 minutos, comadre y compadre. Y te pregunto:
1: ¿Ya tomaste café?
2: Hey, ¿qué pasó?
0: ¿Qué pasó, comadre y compadre? Escuchamos Vena Negra, este cumbiononón de la Sonora Santanera con Carolina Ross, puro Culiacán, ¿verdad, comadre y compadre? Y te saluda el compa Charlie Coronel del Morning Show de la Comadre 98.5, puros éxitos. Y gracias a toda la raza que se reporta también en iHeartRadio. Oye, comadre y compadre, y en este momento, aprovechando el Día del Padre, ahí te dejo la reflexión. ¡Chécala! Y la reflexión dice así: hay hombres que no usan traje ni corbata, pero cargan con la responsabilidad más grande del mundo. Hombres que se levantan todos los días con la camiseta bien puesta, se toman un café bien cargado y salen a rifársela al campo, al taller, a la obra o volante. Hablamos de esos papás que se esfuerzan de verdad, esos que no saben de días de descansos, de pretextos, porque para ellos el motor de su vida tiene nombre y apellido: sus hijos. A veces los vemos llegar a casa con la espalda bien cansada, los ojos cansados también y el cuerpo agotado por la jornada. A veces, el dinero no rinde como se quisiera y se les va la preocupación en la frente. Pero en cuanto cruzan la puerta, sacan fuerzas de donde tienen para regalar una sonrisa y preguntar: ¿cómo te fue hoy, mijo? ¿Qué tal estuvo tu día? Un esfuerzo silencioso es la declaración de amor más grande que existe. Es el papá que prefiere quedarse con las mismas botas gastadas, con tal de que sus hijos no les falte el cuaderno, la ropa o un taco en la mesa todos los días. Es el hombre que calla sus propios dolores para que sus hijos crezcan sin miedos. A ti, papá, que te rompes el lomo todo el día, que enseñas con el sudor de tu frente que las cosas buenas se ganan trabajando derecho. Hoy queremos decirte que cada gota de tu sudor vale oro. Tu familia ve tu sacrificio, admira tu fuerza y agradece tu corazón. Por eso, un aplauso para ti, viejón, a ti que estás escuchando, a los que ya no están. Gracias por darnos su tiempo, sus enseñanzas, por aprender de ti tantas cosas y decir una de las palabras más hermosas que puede escuchar: papá. A ti, muchas gracias y feliz día. Yo soy el compa Charlie Coronel. Escuchas el Morning Show en la Comadre 98.5. Puros éxitos. Buenos días.

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0: ¿Ya tomaste café?
1: ¡Yúbale, comadre y compadre! Oye, ¿qué se te antoja ahorita que está medio nublado en Culiacán comer una tortilla de harina, un cafecillo o qué más?
0: ¡Ya tomaste café!
1: Y escuchas el Morning Show de la Comadre 98.5, puro éxito. Yo soy el compa Charlie Coronel, comadre y compadre. Y rápidamente decirte que nos escuchas en vivo en la aplicación de iHeartRadio. Y no te contaron mal, dice mi compa Cristian Nodal. 8:38 a.m. Y te platico sobre el truco que te tengo hoy, comadre y compadre. Se anda batallando que para pelar los ajos, de que hay uno por uno. Este truco nos los pasó la comadre Elizabeth. ¿Y cómo le vamos a hacer, comadre y compadre? Dice que está bien fácil. Lo único que hay que hacer es que vamos a meter pues todos los ajos completos a un frasco de vidrio. Los vamos a tapar muy bien y los vamos a agarrar y empezar a batir, a batir, a batir hasta que tras se deshaga la cabeza de todos los ajos y ya se queden limpiecitos. Imagínate, ahí está este truco que nos pasó la comadre Elizabeth. Muchas gracias, comadre. Ahí está. Y comadre y compadre, si quieres que te pase también la reflexión, mándame un WhatsApp al 6671-880-985. Yo soy el compa Charlie Coronel, sonando en el Morning Show de la Comadre 98.5, puros éxitos. Y también en iHeartRadio sonamos en vivo.
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0: si no te has levantado, me, que ya son las 8 de la mañana con 56 y escuchamos este cumbión de Los Ángeles Azules con Melissa Robles, Mi Nuevo Trauma, y decirte que escuchas el Morning Show aquí en la Comadre 98.5, puros éxitos. Y el compa Charlie te dice que sí.
1: Ya tómate café
0: o no. Y saludos a ti que me escuchas en Iker Radio, comadre y compadre.
2: Hey, ¿qué pasó?
0: Oye, rápidamente decirte que voy a despedir esta hora con la comadre Jenny Rivera. Inolvidable esta rolona que le escribió el compa Espinosa Paz. Así es que quédate conmigo y también recordarte que si quieres seguir escuchando pero rolas del ayer, por ejemplo, de Ramón Ayala, de Chalino Sánchez y demás artistas, o también de Jenny Rivera, recuerda que tenemos una estación que se llama Siempre Gruperos, que todo el día puedes estar escuchando sin comerciales. Lo único que vas a hacer es descargar gratis la app de iHeartRadio o en tu celular o en la tablet y listones, ya puedes hacerlo.
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0: Basta escuchando estos temas, imagínate. Yo soy el compa Charlie Coronel, sonando aquí en la Comadre 98.5, puros éxitos, y escuchas el Morning Show. ¡Buenos días!

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1: Hey, ¿qué pasó?
2: Comadre y compadre, qué royal. Saludos a ti que vas para la trabajación, que andas en carretera, en la bici, en la moto, en el tractor, en el troque, en el tráiler o a pie, donde sea que estés escuchando el Morning Show de la Comadre 98.5, puros éxitos. También en internet de Nike Radio.
3: Ya tómate café.
2: Y ya tómate café con esta nublazón de Culiacán, ¿verdad? Oye, quédate conmigo, comadre y compadre, porque ahorita puedes mandar tu besito chilo en el WhatsApp al 6671-880985, o lo puedes hacer dentro del app de iHeartRadio. Mándame audio en el micrófono de la comadre. También viene el rapidín recargado, el mitotón de la comadre y mucho más que te voy a estar contando esta hora. Y vamos a arrancar con la lotería de los Tigres del Norte, los jefes de jefes. Pero antes, saludazos pa'l compa Willy, me dicen, pa'l compa Willy que va pa' Mazatlán. Oye, qué agusticidad, ¿verdad? Con este clima ir a Maza o al Tata mínimo. Oye, así es que nos vamos con los Tigres del Norte. Yo soy el compa Charlie Coronel, sonando aquí en el Morning Show, en la Comadre 98.5, puros éxitos de la Dureka Radio 9 con 3.

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2: ¡Buen provecho, comadre y compadre! Si ya andas desayunando, si ya lo hiciste, saludos a ti que estás en la trabajación, en el carro manejando o donde quiera que andes. Y dice por acá, echarle un saludo para mi esposo Ángel de Transporte de Julián de Obregón, dice, aparte de su mujer Mirna. Ahí quedó el saludazo y escuchas el Morning Show de la Comadre 98.5, puros éxitos. Y gracias por seguirnos escuchando, ya sabes, en internet por iHeartRadio 919. Yo soy el compa Charlie Coronel.
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2: Y en este momento, comadre y compadre, es momento de que mandes tu besito Chilo del día. A quien tú quieras, a tu amorcito, a la comadre, al compadre. A ver, de volada lo puedes hacer de dos formas. La primera, mándame un audio por la aplicación de iHeartRadio o en el micrófono blanco con rojo de la comadre. Aplástale nomás para que grabes el audio. O también lo puedes hacer en el WhatsApp al 6671-880-985. Aquí le mandas tu besito. Dice, compa Charlie, un besito para mi esposa Joana, dice, que nos está escuchando en la trabajación de parte del compa Carlos. Ándese paseando como la consientan a la comadre. Compa Charlie, un besito chilo para mi hijo Joan, que los estamos escuchando por acá rumbo a Capistrano. Ahí quedó, muchas gracias. Y si tú quieres que te mande uno de volada, lo puedes hacer. Recuerda, aquí en La Comadre 98.5, puros éxitos sonando, ya sabes, en Eje Radio. Soy el compa Charlie Coronel y muy buenos días.
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0: Hey, ¿qué pasó?
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2: ¡Me derrito! Dicen los dos carnales. Y ahorita no nos estamos derritiendo porque está nublado. Son 9 de la mañana con 30 minutos. ¡Qué agusticidad! Dijera por allá don Silverio, ¿verdad? ¡Qué agusticidad! Oye, y rápidamente escuchas el Morning Show de la Cobarde 98.5, puro éxito. Yo soy el compa Charlie Coronel. Gracias por escucharme en internet de iHeartRadio, comadre y compadre. Y saludazo para la comadre Lisbeth Verdugo, para el compa Kiki, para Juan Luis, para el compa Gabrielón Beltrán. Andaba bien perdido mi compadre, qué bárbaro, se pierde como una de mano, me. Saludazo, compa Gabriel. Ahí quedó, y en este momento el compa Charlie Coronel te dice que nos escuchas en vivo en iHeartRadio. Gracias a ti que lo haces en la app de en México o Estados Unidos. Y en este momento tengo para ti el Rapidín.
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2: Oye, pues se encuentran dos compadres. Ya tenían ratillo ahí que no se veían. Y de repente uno de ellos le dice al otro: ¡Compadre! ¡Compadre! ¿Qué pasó, mi compa? Ya tenía ratillo que no lo miraba. Oye, compadre, pues fíjese que el doctor me dijo que para la salud, pues tengo que caminar 5 kilómetros diarios por el monte. No, pues qué bueno, compadre, hágale caso al doctor. ¿Y cómo se ha sentido? Pues bien, compadre, es que, mire, pues lo malo es que ya voy como a 30 kilómetros de mi casa y ya no sé cómo regresarme. Andaba bien perdido. ¡Vámonos! Con la cara sucia, Dan Romero, súbele al Morning Show de la Cobarde 98.5, puros éxitos, buenos días.

0: Compadre, saludazo. Yo soy el compa Charlie Coronel. Gracias por escucharnos, ya sabes, en internet por la aplicación de iHeartRadio. Son 9 de la mañana con 40 minutos en el Morning Show de la Comadre 98.5, ¿verdad? Oye, saludazo para mi compa Kiki, que dice: compa Charlie, está nublado, pero se siente sofocado. La neta, compadre, esperemos que más ratillo ahí haya de perdida aire, ¿verdad? Oye, comadre y compadre,
1: ¿ya tómate café?
0: ¿Ya tómate café o todavía no? Te voy a contar en este momento sobre el mitotón de la comadre. Y te platico que fíjate que se ha hecho muy viral un video en redes sociales donde Josie Quen está cantando en un lugar, no se sabe dónde todavía, pero con la arrolladora banda El Limón, imagínate. ¿Te imaginas volver a escuchar a mi compadre Josie Quen con estas rolonas y que quede claro, por ejemplo? Ya es muy tarde y muchas rolonas que pues tiene la arrolladora, ¿no? Y que son de esas rolas de la historia que todo mundo escuchamos. Pero se hizo bien viral este video porque se puede ver a Josie cantando con los vocalistas actuales de la banda. ¿Será acaso alguna colaboración?
2: Una fusión perfecta.
0: O andaba por ahí mi compadre y dijo: ¿sabes qué? Pues un palomazo de una vez, ya que andas aquí. Y si quieres ver el video, te lo puedo compartir para que lo cheques tú también en el WhatsApp al 6671-880-985. Yo soy el compa Charlie Coronel. Escuchas el Morning Show de la Comadre 98.5. Puros éxitos y sonando en iHeartRadio 941. Buenos días y buen provecho si desayunas.

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0: Ni modo, tú te lo perdiste, Jacqueline, ¿verdad? En peligro de extinción, la adictiva suena aquí en La Comadre 98.5.
1: ¿Ya tomaste café?
0: Puros éxitos. Y yo soy el compa Charlie Coronel, comadre y compadre.
2: ¿Qué pasó?
0: ¿Qué show? ¿Cómo andas? Ya saliendo de la trabajación, vas entrando, estás ahorita en ella, en el carro manejando, o dónde estás escuchando en este momento. ¿Sale, vale? Oye, y recuerda que estás aquí en el Morning Show de La Comadre 98.5, puros éxitos y saludazos. Para la comadre Lupita Zamora, dice compa Charlie, un saludazo, dice, para Glafira de La Palma, Navolato. Salud para toda la raza de La Palma y para el tianguis para allá, ¿verdad? A la florecita que ya empezó desde bien temprano a poner los pañalillos ahí, los pañales, como dice ella. Muchísimas gracias a toda la raza que nos sintoniza desde los tianguis. Que tengan muy buenas ventas, y para todos los choferes también de aplicación que andan ahorita en calle, que tengan también buenos viajes. Sale, vale. Y a toda la raza chambeadora, trabajadora, saludazos para Paul Rocha, que se anda comiendo unos chilaquiles, parece, y un cafezazo. También para Paul Rocha, para el compa Arturo. Ahí está, compa Arturo, dice, para Carles Guerrero, dice, mándale un saludo, viejón. Ahí quedó, compadre. Y te quedas ahorita escuchando a la comadre Taney Aguilar en punto de las 10 de la mañana. Yo soy el compa Charlie Coronel. El lunes también voy a estar contigo temprano, desde las 6 y hasta las 10. Sale, vale, cuídate mucho. Yo soy el compa Charlie Coronel. Recuerda, aquí en el Morning Show de la Comadre 98.5, puros éxitos. Nos escuchamos el próximo lunes. Muy buenos días, Julián Álvarez. Que te vaya bien.

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Muy buenos días, estás escuchando La Comadre 98.5, puros éxitos, es el Chapo de Sinaloa, le hace falta un beso. Dos, comadre, dos o tres, ¿qué tal? Soy Tania Aguilar, me quedo contigo hasta las 4 de la tarde.

0: La arrolladora Banda Limón, aquí en La Comadre 98.5, puros éxitos y las miradas mataron. Ay, no, qué barbaridad. Oye, comadre, soy Tamella Aguilar, te voy a estar acompañando 6 horas en este sábado, 20 de junio del 2026, ya a las 10 de la mañana con 16 minutos. Recuerda que nos puedes escuchar a través de la aplicación de iHeartRadio y que te puedes poner en contacto con nosotros a través del WhatsApp de cabina 6671-880-985. Oye, comadre, y si tienes algún chisme que contar, yo soy todo ojo, todo oído, ¿eh? Me puedes contar ahí por el WhatsApp, ¿eh? Voy a estar muy, muy atenta. Bueno, pues acompáñame, ya sabes que tenemos promociones, se acercan eventos importantes y queremos que tú seas parte de ellos. Más adelante te lo voy a estar contando. Soy Tamella Aguilar, estás en La Comadre 98.5, puros éxitos.
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0: fue así, dice mi compa Julián Álvarez, aquí en La Comadre 98.5, puros éxitos. Estamos en iHeartRadio desde cualquier dispositivo para que te reportes con nosotros también ahí. Dice, buen día, puede mandarle un saludo al Tetey, que va bien guapo y bañado, al Mía, a la clausura de la escuela porque va a bailar Soda Pop el viejo. ¡Vámonos! ¡Saludos! Para el TT y que baile bien bonito. Ahorita hace ratito pasé por ahí, fíjate, ya vi que la gente iba bien guapetona. Dije, ay, alboroto por aquí, dije, ay, argüende. Sol Ángel, que tengas excelente día, Sol Ángel. También Arturo dice, saludos aquí, dice, ¿qué anda haciendo? ¿Qué anda haciendo el muchachón? Saludos desde el trabajo, manda la foto con la playera, la verde, el Arturo, comadre. También por acá se anda reportando, ¿quién? El Kiki. El Kiki no puede faltar, comadre. El Kiki es el arroz de todos los moles, ¿eh? Quiero que sepas. Aquí anda todo el santo día. Ahora un día antes del Día del Padre, mismo lugar, solo que feo caso. Dice, oye, ¿a poco sí está solo? ¿Será que la gente ya se fue de vacaciones? Pues yo creo que sí, mucha gente no tiene ganas ni de levantar. La neta, yo hoy no tenía ganas de levantarme, pero tenía que ir por la calificación de la criatura, al inglés, a las 8 de la mañana. Nomás nos dio la boleta la maestra, ya pueden ir. Y yo, no es cierto, dije, aquí estoy con el ojo pelón y hasta las 10 entro a trabajar. Pues ahí anduve haciéndome tonta. Y desayuné y todo, llegué de madrugada aquí como a las 9:20 por ahí. Eran 9 pasaditas. Ay, no, qué barbaridad. Pero está bien, comadre, está bien, porque llegué, desayuné, me refresqué. Y aquí andamos. Aquí andamos. Oye, tenemos una pantalla por el Día del Padre. ¡Ay, no! Ya se terminó ayer la dinámica. Para el lunes ya te vamos a decir quién se la ganó, ¿eh? Así que no coman ansias. Quédate conmigo hasta las 4 de la tarde. Soy Tanella Aguilar. Estás escuchando La Comadre 98.5. Puros éxitos. 10 de la mañana, 41 minutos.
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Y a las 11:11, pide un deseo. Estás en La Comadre 98.5, puros éxitos. Suena pesado. Ojalá que te mueras. Estás en La Comadre 98.5, puros éxitos. Te voy a estar acompañando hasta las 4 de la tarde. Recuerda escucharnos a través de la aplicación de iHeartRadio.

0: Los Ángeles Azules, Melissa Robles, mi nuevo trauma. Estás en La Comadre 98.5, puros éxitos. Y en línea estamos en iHeartRadio. 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

0: Soy tu amante y que vámonos, comadre. Estás en la comadre 98.5 puros éxitos. Es Sergio Vega. Oye, comadre, ¿ya descargaste la aplicación de iHeartRadio? ¿Cómo que todavía no? Hoy se le fue el rollo. No te preocupes, comadre, no te preocupes. La aplicación es gratuita, donde nos vas a poder guardar en tu sección de memorias por si te vas de vacaciones. Mira, si andas allá en Cancún, comadre, andas en Mazatlán, te fuiste a Los Manzanillos, o andas por allá en Hawái, a donde te arranques, ahí nos vas a poder escuchar, comadre. Aquí en México, allá en los Estados Unidos, tú vas a poder estar sintonizando la comadre, nada más teniéndonos por ahí guardados ya en tu sección de memorias. Así de fácil. Y también ahí es donde puedes participar en algunas promociones, que ya terminamos con una. No te hemos dado el nombre de la persona ganadora, pero seguramente el lunes ya te vamos a estar diciendo quién se lleva la pantalla para papá, ¿eh? Así que muy atentas y atentos. Continúa conmigo hasta las 4 de la tarde. Soy Tanella Aguilar. Estás escuchando La Comadre 98.5. Puros éxitos.
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Es Grupo Firme y Gerardo Coronel. ¿Qué onda perdida? 11 de la mañana ya con 57 minutos. Estás escuchando La Comadre 98.5. Puros éxitos. Saludos para Luis Ángel, que anda con toda la actitud del día de hoy. Este fin de semana, bonito fin de semana. Estima. ¿Quién tiene partido hoy? El Arturo, que nos anda escuchando por acá. Ahí nos manda foto de su radio, el perrón, ¿eh? Para que siempre nos esté escuchando. Juan Carlos, mira, nada más. El Juan Carlos que andaba desayunando bien tempranito por ahí unas... ¿Qué son? ¿Quesabirrias o qué son? Sí, quesabirrias parece. ¡Uy, qué rico! Pero parecen como vampiros. Algo así, no, hombre. Saludo para Misael y Jaciel, que son fanáticos de la selección mexicana. Dice, ¡auch! ¿Y quién más anda por acá? Bueno, a toda la gente que se reporta, que sigan teniendo excelente día, ya saben. 6671-880-985 es el WhatsApp de cabina por si tienen algún mitote que contarnos, ¿eh? Viene la auténtica de Jerez, insuperable. Estás en La Comadre 98.5, puros éxitos.

12 del día, 10 minutos. Estás escuchando a la comadre 98.5 puros éxitos. Ya suenan los Tucanes de Tijuana, es amor platónico. Recuerda ponerte en contacto con nosotros a través de la aplicación de iHeartRadio. Déjanos por ahí un audio, también por el WhatsApp, se vale. Soy Tania Aguilar, me quedo contigo hasta las 4.

0: Los dos carnales, me derrito. Acabas de escucharlos aquí en La Comadre 98.5, puros éxitos. 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Vuelvo en unos instantes, soy Tanella Aguilar, estás escuchando La Comadre 98.5, puros éxitos, 12 del día con 16 minutos.
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0: Ya a las 12 con 40 minutos, acabas de escuchar Supiste Hacerme Mal. Es el Edwin Luna y la Tracalosa de Monterrey. Aquí en La Comadre 98.5, puros éxitos en línea. Estamos en iHeartRadio desde cualquier dispositivo, tu tableta, celular o tu computadora. Oye, comadre, ¿qué crees? Tenemos boletos para el cine. Y bueno, en ese momento te doy la oportunidad de que participes con nosotros en el WhatsApp de cabina 6671-880-985. Dime por qué te gustaría llevar a papá al cine. Dime por qué. WhatsApp de cabina 6671-880-985. Dime por qué te gustaría llevar a papá. Y no hablamos nada más del papá de sangre. Puede ser tu abuelo, puede ser el papá que te crió, puede ser esa imagen paterna que esté cerca de ti. No hablamos nada más del que te engendró, ¿verdad? Vamos a decir esa dinámica. Muy sencillo, 6671-880-985. ¿Por qué quisieras ir con tu papá al cine? Ya estás participando para que te vayas a City Cinemas con La Comadre. 12:41, quédate conmigo. 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

Cristian Nodal, Iván de Mese, de Sergio Lizárraga, La Sinvergüenza. 12:55 minutos, estás escuchando La Comadre 98.5, puros éxitos y en línea estamos en iHeartRadio desde cualquier dispositivo, tu tableta celular o tu computadora. Dice hola, buenas tardes, aquí escuchándolos, un saludo para mi tía Daniela Monarres, porfa, gracias, de parte de su sobrino preferido, dice el Héctor Manuel Monarres. ¿Qué trae el Kiki, comadre? Ay no, qué barbaridad. Y acá qué dice la Mariana, dice, hey, un saludo para todas mis amigas de aquí del súper. No es si el súper, comadre, pero aquí te estamos escuchando, dice. ¡Auch! Dice por acá la Lupita Mesa, dice, hey, mándale un saludo a mi tía Agustina, que hoy está cumpliendo años. ¡Éale! ¡Felicidades! ¡Felicidades a doña Agustina, que la esté pasando bonito! Apapáchenla, bendígala, llévenle regalos también, móchense con los mariscos y llévenle algo rico, ¿eh? Por supuesto que sí, vamos a continuar con más música, viene Mar Solís. Fuiste tú, ya suena, aquí en La Comadre 98.5, puros éxitos en línea, me escuchas en iHeartRadio desde cualquier dispositivo.

0: Una de la tarde, 13 minutos. ¿Escuchas La Comadre 98.5 puros éxitos? 35 grados centígrados en este momento, comadre. Está fuerte el calorcito, está nublado. Hay bastante humedad, ¿será que irá a llover, comadre? Ahorita vamos a checar a ver qué dice. Suena el Comadre, malditas ganas.
1: Y no.

0: Acabas de escuchar Pena Negra, es la Sonora Santanera y Carolina Rosa aquí en La Comadre 98.5, puros éxitos. 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Vuelvo en unos minutos, estás en La Comadre 98.5, puros éxitos.
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0: ¿Escuchaste a Grupo Firme? Pídeme, estás en La Comadre, 98.5 puros éxitos en línea. Estamos en iHeartRadio desde cualquier dispositivo, tu tableta celular o tu computadora. ¿Qué andan haciendo ahorita los de Grupo Firme? Pues ayer estuvieron en Quito, Ecuador. Por allá anduvieron los muchachones y ustedes saben que en estos días, pues también hay alboroto, ya saben, por el rollo del fútbol. Pues se mantienen en tendencia este sábado por su esperada presentación en un evento allá en Monterrey, en el Parque Fundidora. La agrupación liderada por Edwin Cass pues ha estado acaparando titulares por su próxima gira, La Última Peda 2026. Y bueno, pues por ahí anduvieron y van a seguirlo, muchachones, ¿eh? Ojalá y quede un buen espectáculo, ¿verdad? Ya sabemos que Grupo Firme es diversión, alboroto, peda asegurada. Así que bueno, que lo aprovechen quienes van a estar ahí en ese evento, ¿eh? Vamos a continuar con más música. Estás en La Comadre 98.5, puros éxitos.
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1:57, estamos por cerrar esta hora. Te recuerdo que nos puedes escuchar a través de la aplicación de iHeartRadio desde cualquier dispositivo, tu tableta, celular o tu computadora. 1:57, buen sábado. Suena Eslabón Armado y Peso Pluma, Ella Baila Sola. Te recuerdo que te voy a estar acompañando hasta las 4 de la tarde. Soy Tanella Aguilar, estás en La Comadre 98.5, puros éxitos. En línea, escúchame a través de iHeartRadio desde cualquier dispositivo.

0: Grupo Duelo, para que ya no duela, para que ya no duela el corazón. ¡Ay! Para que ya no duela, es la canción. Estás en La Comadre, 98.5 puros éxitos. Estamos también en iHeartRadio, desde cualquier dispositivo, tableta, celular, computadora. Dicen The Group Duelo, de esas canciones que uno canta con el corazón. Por amarte tanto, ¿quién más la trae en la memoria? ¡Ay! Eso compartieron hace unos días. Puro romanticismo andan ahorita. Cuando la música dice lo que el corazón no puede explicar. Insomnio. ¿Qué tal, comadre? Pura canción romántica, ¿eh? Encuentras ahí en las publicaciones de Grupo Duelo en Instagram. Lo encuentras como The Group Duelo. Así aparece la cuenta de Insta. Ya que entras, abajo te aparece que dice Grupo Duelo, ¿eh? ¿Qué tal? ¿Qué tal? Comadre, repórtate conmigo a través del WhatsApp de cabina. Dime qué comiste o qué van a comer. 6671-880-985. Se vale que mandes foto, ¿eh? Se vale. Estás en La Comadre 98.5 puros éxitos. Soy Tania Aguilar.
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0: Es Cristian Nodal, adiós amor. Acabas de escucharla aquí en La Comadre 98.5, puros éxitos. 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Seguimos aquí en La Comadre 98.5, puros éxitos, 2 de la tarde con 41 minutos.
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Banda Los Recoditos, mi último deseo. Acabas de escuchar aquí en La Comadre 98.5, puros éxitos. Ya a las 2:54, comadre. Me está avisando al Kiki aquí que están abarrotadas las plazas, las tiendas de ropa, perfumería, relojes, de todo, en el tema de los caballeros, porque pues mañana es Día del Padre. ¿Cómo? ¿No? ¿Cómo que no te acordabas, comadre? Entonces me están mintiendo. ¡Ay, no! ¡Qué barbaridad, comadre! Entonces no es cierto. ¿Cómo? O sea, pero yo le creo al Kiki que la gente está así súper desesperada haciendo compras. Así como si fuera, no sé, la Navidad o el Año Nuevo. Ah, entonces no. No. Ah, bueno. Gracias por el dato, Kiki. Es en otra ciudad, yo creo. O no sé, a lo mejor en otro planeta. Porque aquí no pasa eso. Es que la mamá es la mamá, comadre, pero el papá pues ya cambia la cosa, ¿verdad? No funciona de la misma manera. Claro, los amamos muchísimo a los papás, pero no anda como loco uno buscando el regalo, ¿verdad? Es que los papás, ellos tienen la culpa, porque dicen, no quiero nada. No se preocupen por mí. No, a mí no me gustan esos festejos. No, ni me tomen fotos. No. ¿Sí o no, comadre? Hay muchos papás que son así. ¡Déjense querer, hombre! ¡Déjense apapachar! ¡Dejen que la criatura ahorre o se gaste todos los ahorros en un regalo especial para papá! Porque muchos papás sabemos que vale la pena, que se esfuerzan todos los días, que se levantan bien temprano a trabajar, que se van lejos de la familia por semanas, por meses, a veces hasta por años y vuelven. Algunos que se van al gabacho. ¿Por qué? ¿Por darle una casa a la familia? Déjense querer, papás. Así que les enviamos un saludote y desde hoy ya les empezamos a festejar, ¿eh? Ya suena Si las miradas mataran. Es la arrolladora Banda Limón aquí en La Comadre 98.5, puros éxitos. Soy Tania Aguilar, te acompaño hasta las 4 de la tarde.

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3:13, escuchas La Comadre 98.5, puros éxitos, suena a Grupo Laberinto, El Indio Enamorado, soy Tanaya Aguilar, estás escuchando La Comadre 98.5, puros éxitos.

0: Fuiste tú, Ismar Solís. Acabas de escuchar aquí en La Comadre 98.5 Puros Éxitos. Se anda reportando por acá Giovanni Mendoza. Dice, buenas tardes. Me puso Antonella, no sé si fue ella o el autocorrector, ¿verdad? Hoy con mi chilaquiles aquí en el anexo, dice. Y aquí la ando escuchando, hermosa, que pase buenas tardes. Oye, pero aquí me mandó una fotografía donde se está echando una tostadita como de ceviche. ¡Qué rico! Mira con el hambre que me está dando. No he comido. Es que no me había dado hambre ahora, comadre, pero sí, un cevichito sí se antoja. Gracias, dice, que pase buenas tardes. Me encantan sus buenas vibras. Un abrazote, Giovanni Mendoza, que esté muy bien, ¿verdad? Y bien alimentado, por supuesto. Eso que ni qué. Y bueno, ya saben que se puede reportar con nosotros, ¿no? Al WhatsApp de cabina 667-188-0985. Échenle la vuelta también a la página de lacomadre.mx, donde van a encontrar el mitote de la comadre. Votar por tu comadrazo favorito. Puedes encontrar nuestras promociones y escuchar nuestras estaciones. La comadre para bailar, la comadre para que duela, historias y corridos y siempre gruperos. Vuelvo en un momento. Soy Tanay Aguilar. Estás escuchando La Comadre 98.5 Puros Éxitos.
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0: Sergio Vega, disculpe usted, estás en la Comadre 98.5, puros éxitos. 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

canción tan bonita. ¿Sí o no, comadre? ¡Qué canción tan bonita! Acabamos de escuchar a mi compa Pancho Barraza. ¡Que me maten las penas! Estás en La Comadre 98.5, puros éxitos. Y en línea estamos en iHeartRadio desde cualquier dispositivo, tu tableta, celular o tu computadora. Soy Tanaya Aguilar. Hemos llegado ya a la recta final de este programa. Te vas a quedar con la Elsa Soberanes. Y bueno, ¿qué les puedo decir? Mañana, que es el Día del Padre, pásenla bonito. Consientan a sus papás, bésenlos, denles un abrazo. Si están muy lejos de él, pues échenle la llamadita. Si están en alguna casa de cuidado, vayan y visítenlo. Qué alegría les va a dar recibirlos, llevarles un pequeño detalle. Consiéntanlos con el postre que tanto le gusta, la comida que más disfruta. Visítenlo desde temprano, sorpréndanlo. Es más, ni les digan que van a ir. Ustedes lleguenle de sorpresa con todo y nietos, con la novia, con la esposa, con quien sea. Pero de verdad, pásenla bonito, ¿eh? El papá merece todo, merece toda la vida, todo lo mejor del mundo, merece ese, pues todos esos apapachos también. Sabemos que pues todos los papás hacen el esfuerzo, ¿no?, por sacar a la familia adelante. Son como que el pilar, uno de los más importantes. Obviamente, pues también está mamá, está papá, pero papá es el que siempre se encarga de salir a la calle, de traer el pan de cada día, de consentirlos aunque estén cansados, de sacar los fines de semana, porque a lo mejor es el día que puede, porque es el día que descansa. Les enviamos un abrazote fuerte, fuerte a todos los papás que nos están escuchando, a los que no también, ¿verdad? Ustedes se lo pasan por ahí. Y bueno, quiero decirles que pues disfruten cada momento de la vida. No todas tenemos la fortuna de tener a papá con nosotros. Hay quienes ya perdimos a nuestro papá y obviamente pues nos encantaría poder abrazarlos un segundo, o que la vida nos permitiera viajar al cielo, a donde estén, para poder abrazarlos. Ya no es posible, ¿verdad? Pero ustedes que tienen a papá, de verdad, apapáchenlo, bésenlo, ámenlo, díganlo cuánto hay en su corazón, cuánto agradecimiento tienen por ellos. Así que bueno, feliz Día del Padre para todos ustedes, para todos los papás que nos están escuchando, para los que están a punto de ser papás, que la esposa esté embarazada, también un abrazote, se vale que celebren desde ya, porque sabemos que se está cocinando por ahí una gran bendición, un gran milagro. Entonces, besos y bendiciones para todos en este Día del Padre. Se van a quedar con Gerardo Ortiz. Y no les voy a decir que la pasen tranquilito. Pásenla al máximo, ¿eh? Bueno, así se llama la canción de Gerardo Ortiz. Estás en La Comadre 98.5, puros éxitos. Soy Tanaya Aguilar. Aquí nos vemos, nos escuchamos hasta el próximo lunes. Y ya sabes que nos puedes escuchar a través de la aplicación de iHeartRadio.

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4 de la tarde con 10 minutos aquí en la ciudad de Culiacán, Sinaloa. Yo soy Elsa Soberanes. Y no te muevas, comadre y compadre, porque nos vamos a reportar tempranuki en este fin de semana aquí en La Comadre 98.5 Puros Éxitos. También sonando en internet por iHeartRadio. Mientras tanto, vamos a escuchar a Julión Álvarez con El Amor de Su Vida.

0: Hola, ¿qué tal a todos? ¿Cómo andan? Yo soy Elsa Soberanes y es sábado, comadre y compadre. Sábado con S de Social, 20 de junio. Yo soy Elsa Soberanes y nos vamos a reportar temprano aquí en La Comadre 98.5 Puros Éxitos. También sonando por iHeartRadio. Así que contáctate conmigo, comadre y compadre, a través del 6671-880-985 y cuéntame desde dónde me escuchas, desde dónde me sintonizas, en dónde te agarré.
1: ¡Qué caliente!
0: Desde el trabajo, a lo mejor. Ya sabes que los que chambeamos en fin de semana valemos por dos y soporten. Los que trabajan de lunes a viernes ven de lejos. Mándame tu WhatsApp, pues, que vamos a reportar tempranuki aquí en La Comadre 98.5 Puros Éxitos, retumbando la bocina también por la aplicación gratuita de iHeartRadio.
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0: y nos seguimos comunicando pues en este fin de semana, diría Junior H, aquí en La Comadre, 98.5 puros éxitos. Yo soy Elsa Soberanes, retumbando la bocina, como no, a través de la aplicación gratuita de iHeartRadio. Por acá ando preguntona acerca de desde dónde me escuchas, desde dónde me sintonizas, en dónde te agarré.
1: ¡Qué caliente!
0: ¡Epa! En el trabajo, en casa, comunícate conmigo, escríbeme a través del WhatsApp de La Comadre en cabina, 6671-880-985. Cómico Mare, María Rodríguez, me dice Elsa, me agarras haciendo tortillas. ¡Au! Y me manda fotito de evidencia con la tortilla que tiré yo, bien hecha, bien hinchada, comare, compadre, no hombre. Yo estoy súper atacada porque la otra vez intenté hacer tortillas y parecían gorditas.
2: ¡No creo!
0: ¡Ay, no, qué vergüenza! Ocupo aprender, comare, compadre. Necesito ser de las abuelitas que saben hacer tortillas, tamales. ¡Au! Para opacar a mis nueras en un futuro.
2: No creo.
0: Así que agárrate, pues yo soy Elsa Soberanes. Si me escuchas en La Comadre, 98.5 puros éxitos. Sonando también en la web en iHeartRadio.
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32 centígrados la temperatura al momento aquí en la ciudad de Culiacán, Sinaloa, El calorcito aquí en Culiacán es cosa seria, comadre y compadre. 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Avenida de las Américas, frente a la entrada de la Facultad de Educación Física del Deporte UAS. Allá vamos a andar todos los locutores de la cadena Match y la comadre 98.5 dándote souvenirs de la radio. Y no solo eso, te vas a llevar un arbolito de sombra para que lo plantes con tu familia. ¡Au! En donde quieras. Agradecemos al Jardín Botánico de Culiacán por unirse a nuestra causa. Haz eco con la comadre 98.5 y Match 100.1. Y mientras tanto, vamos a cerrar esta hora. Viene mi Cristian Nodal con Aquí Abajo. Es con lo que cierro esta hora aquí en la comadre 98.5, puros éxitos. Yo soy Elsa Soberanes, retumbando la bocina también por la aplicación gratuita de AI.